0: Boca, otra situación tremenda obtuvo Boca, son gotas que están salpicando, que están mojando, ya tiene que llover en el arco de Vélez, Robert.
1: Se me acabó el papel para anotar la jugada de gol que ha tenido Boca en los últimos 15 minutos, o 20, no sé, pero largamente merece la victoria, en un partido que arrancó a una velocidad menor, pero después de los 15 minutos el único equipo y con los cambios que metió, entró bien Velasco en el partido.
0: Hay salida, salida para Villa, lo tiene totalmente controlado, dominado Boca, se viene Villa, ganó Villa, dale Villa. Ahí va a meter el centro, viene el centro, ahora sí, pelota que termina cabeceando Jiménez, exigido, el frentazo de Jiménez se pierde, lejos del palo derecho, otra situación de Boca, y van 1, 2, 3, 4, 48, situaciones de Boca, lo tiene arrinconado a Vélez, merece ganar Boca.
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0: Hay salida, salida que tiene que hacer Marchiori para Vélez.
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0: Hay salida, salida para Vélez, 42 minutos, entre Piquet y Pácate, 42 minutos, quedan 3 más el descuento, ahí le pega fuerte y alto Silvero, Silvero que la pone para la corrida del hombre de Vélez, ahí se viene Vélez con la marca de Blanco, la viene buscando, la controla el chiquilín, el número 17, Verón, Verón la pone para Liendo, epa, chocaron. Ahí la corrida, el árbitro dice que no pasó nada, la tiene Jiménez, se mira Jiménez, topetazo de Jiménez, el árbitro dice que hay falta de Vélez, déjalo seguir a Velasco.
4: No, una locura lo que hizo ya el Falcón Pérez, porque la pelota la quedó Velasco que se iba al gol y le cortó el avance.
0: Era para Velasco porque además estaba en el piso el hombre de Vélez que había cometido la infracción, García que lo terminan amonestando.
4: Exactamente.
0: Gracias, Fernandito. Ay, ¿cómo está Fernandito? Bien, ¿no?
4: Cagado de frío.
0: Bien. No, bueno. Llévele algo a Fernandito, por favor, que tiene frío.
5: Qué miseria.
0: Ay, tiro libre.
4: Compañía para que le saque el frío.
0: Ay, tiro libre que la viene buscando Lozano. La juega Lozano, Lozano la juega para Villa. Ahí recibe la pelota Villa, encara Villa, la tiene Villa. Villa va a llegar al fondo, pelota que se va al lateral. Lateral que tiene que hacer Boca. Una nueva situación para Boca, 44-4-4. Uno más al descuento, 44-4-4. Uno más al descuento para que lo gane Boca. Hay tiempo todavía, hay tiempo todavía. Ahí saque lateral, el lateral que lo hace Lozano. La juegan para Villa, la viene buscando Villa, Villa que estaba adelante. No, no podemos ser boludos de un saque lateral. Quedar así adelantado, Robertito, perdón.
1: Y aparte estoy pensando algo, ¿no? Adelantado, que quedó en un momento clave. Y ahora va a marcar el descuento. Que Vélez en su tiempo no atacó, ¿no? Montero no atacó la pelota.
0: Nada.
1: Los primeros 15 fueron parejos. Los dos ninguno se molestaba. De repente, después Boca lo pasó por arriba con los cambios, ¿eh?
0: Totalmente.
5: Se la boludo, muy bien, boludo.
1: Velasco.
4: No tocó Montero.
0: Nada. Fue todo de Boca. Igual, de todas maneras, después voy a decir una cosa. Todos 17 años los chicos estos de Vélez. Qué futuro, por el amor de Dios. Oh, qué futuro tiene este los pibes, ¿no? Ahí la controla Villa, gana Villa. Se viene Villa, Villa le está ganando a su marcador. Le ganó a Escobar, la tiene Villa. Villa que mandó el centro. ¿Qué quilombo puede tener el colombiano Villa si le gana a Escobar? No, justo a Escobar. En Colombia tiene un quilombo bárbaro. Hay salida, salida para Vélez. Ahí se viene Vélez. Controla la pelota el hombre de Vélez. Guarda que se viene por el sector. No, para que falló Di Lolo. Se viene Vélez. No me diga que lo vamos a perder. La sacó el arquero. La termina controlando Montero. Se apichonó el hombre de Vélez que pateaba.
1: Y el Feller, ¿eh?
0: Feller. Se apichonó Feller. Tenía el gol de su vida Feller. Era para que tu viejo lo gritara toda la vida. Abajo fue Montero, se lo perdió Feller, Roberto.
1: La primera jugada de riesgo en el minuto 45 del segundo tiempo la tuvo una jugada individual Vélez.
4: 4 minutos más.
1: ¿Cuántos?
4: 4. Hasta el minuto 49.
0: 4 minutos más. ¡Qué jugada tuvo Feller! Sí, a Di Lolo. A Di Lolo le metieron en el caño. La controla Pellegrino. La viene buscando Pellegrino. Pellegrino se la dio para Delgado. Ahí recibe Delgado. Delgado la pone por bajo. Se la están dando para Di Lolo. Juega Di Lolo. Di Lolo la jugó para Lozano. La tiene Lozano. Lozano para Casíbar. A Casíbar para Di Lolo. Di Lolo la toca para Paredes. Recibe Paredes. Paredes que la puede poner larga para Villa. La baja Villa. La controla Villa. La viene buscando Villa. La tiene Villa. Villa la pone en el medio. Ahí está. está abajo, abajo, abajo, Marchiori. Abajo Marchiori, el arquero de Vélez. El arquero de Vélez. Ya pasó el primer minuto de los cuatro. Empatan 1-1 Boca y Vélez.
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0: El saludo enorme para Karina Vallejo, para Lionel, que nos está escuchando allí en Miami, toda la gente de GEAR que está emprendido la radio. Ahí la viene buscando, traba y gana el hombre de Vélez. Guarda que en los últimos minutos quiere animarse Vélez. Se viene Pellegrini, la tiene Pellegrini, la juega para Fer. El saludo enorme para Karina Vallejo, para Lionel, que nos está escuchando allí en Miami, toda la gente de GEAR que está emprendido la radio. Ahí la viene buscando, traba.

0: Bueno, totalmente injusto. Fueron jugadas individuales y ahora hay un tiro de esquina.
1: Hay tiro de esquina, viene para marcar como último hombre Jiménez. Mira, queda Jiménez al lado del arquero. Le dice Jiménez a Montero, habla, el centro que viene, viene el centro, la termina sacando Pellegrino, ahí la viene buscando, controla la pelota Aliendro, Aliendro la juega hacia atrás, se la está dando para que la venga a buscar Silvero, la pueden jugar para la izquierda, la recupera, la tiene Lozano, Lozano la juega, nace el gol de Boca, ahora sí, la contra es para Boca, Paredes que la termina adelantando, quedó lastimado Paredes, no, no mira que le pegaron a Paredes, ay, le pegaron en la rodilla a Paredes. Está girando Paredes, chocaron sin intención en ninguno de los dos.
2: Sí, vos sabés que sí. Fueron los dos con las piernas adelante, con los pies hacia adelante, pero parece que fue Leandro Paredes el que se llevó el peor golpe en el tobillo.
1: Esperamos la recuperación de Paredes, avanzamos con la carpeta, dale.
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1: Hay salida, salida que tiene que hacer, salida que tiene que hacer desde el fondo. Ahí está la salida que tiene que hacer Vélez. Estamos, señores, en el último minuto del partido. En el último minuto del partido. Están empatando 1-1. Empatan 1-1. Están empatando 1-1 Boca y Vélez. 1-1 Boca y Vélez. Un saludo enorme para Hernán y para Antonella que están escuchando la transmisión. Que están esperando por el triunfo de Boca. Hay dos pelotas en el campo de juego. Empatan 1-1 Boca y Vélez. Tiene que ganarlo Boca. Tiene que ganarlo Boca en la situación que tiene ahora para ganarlo. Ahí saque lateral, lateral que tiene que hacerlo. Hace rápido. Ahí la viene buscando Jiménez. Pelota que se va para el rechazo de Silvero. Silvero que le pega fuerte y alto. La pelota no cae nunca. Ahí la viene buscando, la tiene Feller. La controla Feller. Feller sale jugando desde el fondo para Vélez. La abren hacia la derecha. La juegan para García. Ya estamos en tiempo cumplido, pero como estuvo parado un minuto por la caída de Paredes, seguramente que va a dar un minuto más. Guarda que se viene Vélez. Por el sector izquierdo viene la corrida de Escobar. Encara Escobar, lo tiene Escobar. Escobar que puede llegar al fondo. Va a llegar al fondo, traba y gana Paredes. El árbitro que camina con paso quedo como aquel que lo quiere terminar. Lo quiere terminar y lo terminó. Acaba de terminar el partido, señores. Aquí en la cancha de Huracán. A Boca se le escapó un triunfo. Acaba de terminar el partido en la cancha de Huracán. Reclaman desde el banco de Boca por el tiempo que estuvo tirado Paredes. Señores, empataron 1-1. Boca y Vélez, el abrazo tremendo de Arruabarrena con Guillermo y con Gustavo. Allí está el abrazo de Arruabarrena con Guillermo y con Gustavo. Están los tres saludándose, hablando después de este empate. Empataron 1-1 Boca y Vélez.
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13: ¿Lo buscaban más que hacía Bacabico Jiménez, decís vos?
14: Sí, claro. En muchas oportunidades lo buscaron más, estando los dos a Casíbal que a Milton Jiménez.
13: Bueno, pero también tendría que buscar... Yo lo que no entiendo es esto, digo. ¿Cómo Jiménez no aprovecha este momento? Pues es un partido que tenés que aprovecharlo. Vos enterás. Había una que podía empujar si se tiraba. ¿Qué sé yo? No sé.
14: Esa sí, esa fue muy clara porque si se tiraba con los pies hacia adelante era gol.
13: Era gol. Por eso te digo que de repente, esas son las cosas que uno va analizando. Pero acá lo que es bueno ahora, de que el hincha de Boca sale de la cancha, en este caso estamos en la cancha de Huracán, pero si estuviéramos, digo, en la cancha de Boca también, sale que está conforme. Yo creo que la identidad que le está dando el equipo, el Vasco, de ir al frente, lo está llevando a cabo. Repito, Boca tuvo hoy 15 minutos bravísimos en donde pudo haber perdido el partido también, o por lo menos ponerse 2 a 0.
0: Robert, se dio lo mismo que con en Rosario, ¿no?
13: Sí.
0: Que fueron 15 minutos.
13: En el, tal vez en el medio del primer tiempo. Después del gol de Valdés, esos 15 minutos de Boca fueron terribles. Bueno, esas cosas tendrían que encontrar.
0: Hoy necesitaba un psicólogo, el otro día el Vasco habló de errores tontos.
13: Sí, sí, sí. Pero perdió. Acá no sé si hubo errores tontos o que el equipo directamente perdió la pelota y el equipo rival se agrandó y fue lo mejor que jugó. Pero después, en el segundo tiempo, fue como una maquinita, empezó de a poquitito, no es que de movida lo arrolló, pero cuando llegan 15, 20 minutos la gente se levantaba porque te llevaba ese ímpetu que tenía el equipo para ir a buscar el partido, de querer ganarlo, y que lo merecía ganar y que creaba situaciones, que estaba rondando el gol alrededor de Marchiori, alrededor de Silvero, alrededor de Mamana, no sabían cómo sacarla. Y un equipo como Vélez, que es un equipo seguro, es un equipo que juega bien, ya sé que tiene muchos pibes y que se habían ido muchos veteranos, que a algunos pibes les puede pesar jugar un partido contra Boca, con la gente de Boca acá totalmente en la cancha. Pero bueno, yo digo que igual Boca va dejando una imagen de que es un equipo que va al frente, que te ataca. Y yo creo que es algo de lo que ha marcado cuando llegó el Vasco Arrobarrena, que quería un equipo que fuera al ataque, que el hincha de Boca le quiere que el equipo vaya al ataque. Vos mirá, todos los que entrevistaste, todos se fueron. A pesar del empate, que es un punto que no sirve tanto como se necesitaban los tres, el hincha de Boca se va, que está bien. Que está bien, que Boca está bien, que está con futuro.
0: Lo que marcaba Robert y lo acaba de decir también el turco con respecto a buscarlo a Ascacíbar, que es el goleador de Boca en esta Copa de la Liga, digo, la cefalía que tiene Boca a nivel delanteros. Habrá que ver si Valencia recupera ese poder de gol que tiene Boca, no con sus delanteros, sino que lo tiene con su volante central.
13: Claro, pero yo lo que pasa es que digo, todo Abraham Valencia lo vamos a mirar con todos los ojos, pensando, bueno, empezá a hacer goles, flaco, por eso te trajimos. Hay que ver cómo está Valencia, hay que ver cómo está preparado, hay que ver en qué momento va a jugar. Por eso te digo, también se tienen que dar las circunstancias. Lo que sí se nota es que falta la realidad. Me parece que está bien y urgente lo que está haciendo en este momento Boca, de traerlo ya a Valencia, y mientras que uno tiene que esperarlo a Vareiro, no se sabe cuánto tiempo. ¿Cuánto tiempo tenemos que esperar a Vareiro? No hay fecha para Vareiro, ¿no?
14: No. Hay que esperar estos días. Por ahora sigue trabajando con los kinesiólogos. No tiene dolor. Después, bueno, obviamente, la semana que viene se verá si sigue trabajando de esta manera, sin dolor, sumarse al grupo. Hasta ahora no lo ha hecho.
13: Está bien, Turquito, bien. Voy a parar un minuto mientras que el turco está preparado en la conferencia.
14: Sí, en cualquier momento viene Guillermo, ustedes me dicen si lo toman por la tele.
13: Bueno, ahí se prepara después Ezequiel con los muchachos que están ahí. Ya voy a ir con Pancho y con Yuri. Quería saludarlo a Oscar Cervera y a Carlos Borsa, si están allí en la cancha Independiente. Oscar, Carlos.
9: No están, Robert, todavía conectados.
13: Ah, ¿no están conectados todavía? Bueno, listo. Avísame cuando estén conectados para saludarlos.
9: Dale.
13: Porque el partido empieza a 9:30 y después que terminemos todo el trabajo aquí en la cancha de Huracán, nos iríamos para Avellaneda para el partido de Independiente. ¿Eh? Vamos con ustedes, muchachos, ahora.
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13: Bochi Rebollo, te mando un abrazo, soy Roberto Leto, así me estás escuchando allá. Bueno, te mando una... Perdóname, Panchito.
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17: Robert. Robert, está conectado Borsa.
18: Ahí empieza Guillermo. Ahí
17: está, bueno. Ok, lo tenemos pasado. Ya
13: que lo saludo rápidamente. Está. ¿Quién está? ¿Está Oscar?
17: Sí, Oscar, está Oscar y Borsa.
13: Bueno, listo, Oscar y Carlos, ¿cómo te van? ¿Cómo le van dando los dos? Oscar. Carlos.
19: ¿Cómo estás? Estamos en el Libertadores de América, esperando por el comienzo de Independiente Platense.
13: Bueno, ¿cómo está todo? ¿Va a debutar Palermo nuevamente con la dirigiendo a Platense?
19: Primer partido de Martín Palermo al frente del Calamar y el rojo aquí delante de su gente esperando una victoria. Estoy acompañado del señor Borsa, como siempre.
18: Hola, muchachos.
13: Qué figura que es Borsa, ¿eh? Qué figura. Estuvo con un amigo mío, muy amigo mío estuvo el otro día.
18: Sí, el Bamba, el Bamba.
13: Sí. ¿Te dijo quién le puso a mí, no?
18: Seguramente vos.
13: ¿Quién Sí, fui yo. Yo le puse Bambino.
18: Claro.
13: Qué raro que no lo contó. Me extraña, siempre lo cuento.
18: Sí, viste que habla tanto el hombre. Pero
13: bueno. Sí, te mata.
18: Te mata.
13: Es un gran personaje, una gran persona, va, un amigo de la vida es.
18: Increíble, súper querible.
13: Increíble. Bueno, Carito, ¿cómo ves al rojo? ¿Cómo viene? Tiene que levantar después de la derrota del otro día, ¿no?
18: Sí, dura porque me parece que el empate estaba bien. Independiente, más allá de todo, repite equipo. El detalle en Platense, hay que decirlo, que el ayudante de Palermo es el flaco Caña.
13: Mirá vos, qué grande. Dieguito Caña, multicampeón con Independiente.
18: Y con Boca, claro, ganó con Independiente. Ganó.
13: Bien, lógico, pero...
18: Un futbolista,
13: pero...
18: Y el flaco Caña.
19: Y que hace rato...
13: Un gran jugador.
19: No, era bueno. Parte de un cuerpo técnico.
18: Claro.
13: Exactamente. Bueno, voy a la zona de vestuarios, hablamos con el Vasco y un poco con Guillermo y vamos con el Vasco con ustedes y ya se quedan con la transmisión.
19: Un abrazo grande, Roberto.
13: Hasta luego. Chao, Carlos, chao, Oscar. Bueno, voy con vos, Turco, vos me estás diciendo si están tomándolo a Guillermo.
20: Sí, si lo toman de la tele mejor.
13: Sí, está bien, pero no, me tiene que decir Ezequiel.
17: Lo tenemos, Robert, a Guillermo.
21: El rival te domine.
13: Dale.
21: ¿Qué garantía de
22: tenía? Guillermo, acá Nicolás La Roca. Tengo dos preguntas. La primera es si, viendo el contexto, es un gran punto que se lleva a Vélez de acá. Y por otro lado, te quiero preguntar, en el entretiempo, ¿cuál fue la decisión que te llevó a sacar a Diego Valdés?
21: Porque estaba con una molestia, por eso salió. Lo que pasa es que queda quizá en la vista los últimos minutos, donde Boca no jugaba pelota larga a Villa y nos metía en nuestro arco a través de pelotazos, pero... Me parece que por lo hecho en el primer tiempo, lo nuestro fue muy bueno. Así que termina siendo un partido parejo y justo el empate para los dos.
23: Guillermo, buenas noches. Te quiero hacer dos consultas. La primera, viendo justamente lo que tiene que ver con el mercado de pases, el tema del 9, si hubo alguna definición, si se va a traer alguien, teniendo en cuenta que todavía Vélez tiene tiempo para incorporar. Y la segunda, tomando como parámetro lo que pasó hoy en cancha el partido y cómo se dio este encuentro ante Boca, ¿qué es lo que crees que hay para mejorar de cara al próximo partido con Boca por Copa Argentina?
21: Bueno, creo que... debiéramos mejorar un poco la definición que nos faltó en el primer tiempo y podríamos haber marcado alguna diferencia aún mayor y manejar obviamente de otra manera el partido. Con respecto al 9 estamos trabajando en eso, en las posibilidades que hay, en el mercado, en lo económico, y veremos, tenemos tiempo hasta el 2 de septiembre y veremos si se justifica o no
1: traer a algún jugador que nosotros creamos que nos va a hacer muy bien.
2: Buenas noches, Guillermo. Mía Gramanguía para Proyecto Fútbol. Recién mencionabas que fue un buen punto conseguido acá en Parque Patricios por cómo se dio el partido, por las llegadas que tuvo Boca en el segundo tiempo. ¿Qué crees que fue lo máximo que faltó para poder llevarse el triunfo? Porque Vélez también tuvo sus llegadas. Gracias.
1: Y la definición en el primer tiempo, creo que ahí hubiéramos marcado una diferencia aún mayor. Y pelear y luchar como en el segundo tiempo nos hubiera dado el triunfo, pero no marcamos los goles en el primer tiempo y después Boca manejó la pelota.
3: Guillermo, acá Lucas Casasio, estamos seguidos para el show de Vélez. Dos consultas. La primera, 10 de 12 otra vez, al igual que el inicio del torneo pasado. ¿Qué similitudes ves con lo que hicieron en el torneo de apertura? Y si hay algo que aún hace falta mejorar. Y la segunda, preguntarte por la situación de Lisandro Magallán, que hoy no estuvo en cancha. Se había hablado, vos dijiste, de una molestia muscular del partido pasado con Independiente. ¿Cómo está él? Gracias.
1: Magallán está bien. Por eso fue al banco, pero tuvo solamente un entrenamiento y de 30 minutos, entonces consideramos que después de que el lunes había pedido el cambio por una molestia, había entrenado muy poco como para considerarlo los 90 minutos hoy. Entonces, mantuvimos la idea de que si era necesario jugar a los últimos minutos y nada más. Tenemos los mismos puntos, me parece que en este torneo el equipo ha jugado aún mejor que el torneo pasado, ha manejado más la pelota, ha generado más situaciones de gol. Creo que tenemos los mismos goles, la misma cantidad de goles en contra también. Estamos muy parejos con respecto a lo hecho hace 6 meses de atrás, pero también la aspiración es poder mejorar a nivel de juego y a nivel resultados. De hecho, en el semestre pasado sí esperemos seguir evolucionando, seguir creciendo.
4: Guillermo, acá, Agustín Anderson para Bocanet. Te saco un poco del partido. Hablábamos en la previa con los hinchas, le preguntábamos cómo se recibía a Guillermo Barros Schelotto. Todos tenían muy lindas palabras para con vos, siempre recordándote de la mejor manera. ¿Cómo se devuelve o cómo se siente para vos este cariño que recibís del hincha de Boca cada vez que te lo cruzas por la calle o lo visitas en la cancha?
1: No, es difícil devolverlo con palabras. La verdad que me han tratado desde que llegué aquella vez como jugador, acá la última día cuando fui entrenador, de una manera extraordinaria. Lo siguen haciendo, así que es un agradecimiento de por vida por el afecto que me dan. Es increíble.
3: Guillermo, ¿cómo estás? Buenas noches, Luis Fregosi. Estamos en vivo para Radio Buenos Aires, Guadalía. ¿Qué consideración haces? Recién hablabas de que te pareció un partido parejo, que esas son las situaciones que tuvieron después del gol, ahí donde Boca estaba más desconcentrado. ¿Por qué crees que no lo pudieron aprovechar ese momento para hacer algún gol más? Y después que quería, por tu trayectoria, obviamente por lo que has jugado también en selección, que me hagas alguna consideración del partido de Paredes también y de su mundial. Gracias.
1: Bueno, creo que nos faltó la definición como para sacar una ventaja aún mayor y manejar con un resultado más largo que el 1-0, íbamos a manejar mucho más la pelota, los tiempos del partido, pero fallamos en la definición y no lo pudimos lograr. Después Boca reaccionó, empató, tiene buenos jugadores, muy buenos jugadores, jugadores de selección, jugadores de calidad que han jugado mundiales. Y bueno, Paredes creo que es un jugador extraordinario. Un jugador que juega con de primera, juega si necesita hacer la pausa, hace la pausa con la pelota al pie. Un jugador, ¿qué te voy a decir? Ha jugado mundial y se ha marcado una ha dejado una marca donde jugó y bueno, es el 5 de Boca, se nota su calidad. Se lo dije al Vasco. Le dije al Vasco cuando terminó el partido lo bien que jugaba. No lo podés ir a presionar porque cuando querés ir a presionarlo te jugó de primera. Cuando lo dejás que te, bueno, decir, que la maneje y mete la pausa para que pasen los demás y después termina metiendo un pelotazo largo, la verdad, un jugador extraordinario.
3: Guillermo, acá, buenas noches. Lautaro Panucci para Vélez y 70 y Super Vélez. Te quería preguntar qué indicaciones le dieron a Lucas Fellet a la hora de ingresar y cómo lo vieron después su rendimiento, sobre todo por el lado izquierdo del ataque de Vélez.
1: Bueno, el cambio fue por Robertone porque estaba cansado. Nosotros habíamos decidido en algún momento del segundo tiempo jugar con tres volantes porque nos faltaba manejar un poco más la pelota, estaba la pelota totalmente decidida en poder de Boca, y cuando entró Baeza, esa fue la razón, y cuando entró Feller lo hizo por Robertone, se volcó por la izquierda, creo que lo hizo bien, se soltó en una jugada, casi llega a posición de patear al arco. Pero quizá ahí en el segundo tiempo nos faltó un poquito más de tenencia, un poquito más de manejo de pelota, un poquito más de llegar con más jugadores al área rival, pero bueno, también te reitero, jugamos con Boca, que es un gran rival, y así como nosotros el primer tiempo, los primeros 40 minutos manejamos la pelota y las situaciones de gol, después el segundo tiempo Boca manejó la pelota y nos llevó mucho a nuestro campo y nos partió, no podíamos llegar en conjunto al área rival.
5: Guillermo, acá buenas noches. ¿Qué sensaciones te llevas teniendo en cuenta que Simón Escobar, un chico de 17 años, terminó marcando que fue el mejor jugador del fútbol argentino en el último año, de que Ferrer tuvo la última opción de gol para compartir también, sabiendo que jugó su primer partido frente a Boca, que Teo Aguirre jugó su primer partido frente a Boca, que Teo Silvero jugó su primer partido frente a Boca? O sea, tuviste muchos de los, más de la mitad del equipo termina jugando, nunca habiendo jugado con Boca. ¿Con qué cuestiones te queda vos como técnico, más allá del empate, de la fortaleza? ¿Y qué paralelismo hacés vos cuando fuiste también jugador y jugaste tu primer partido con Boca? ¿Qué significaba eso? Y la otra cuestión tiene que ver si te viene bien este parate de 9 días para el próximo partido, teniendo en cuenta la multiplicidad de partidos que había tenido Vélez.
1: Nos viene bien para recuperar a aquellos que tengan alguna molestia, como Diego Valdés, que pueda llegar el lunes con defensa. Para trabajar, creo que es un equipo con muchos jóvenes, como vos decís, y la verdad que nosotros lo hablamos ayer con los chicos más jóvenes, que era la primera vez que iba a tocar jugar, o que la diferencia que había de jugar contra un equipo como Boca, que enseguida, que quizá en otros partidos vos tenés los tiempos regulares como para posicionarte a defender o posicionarte a atacar. Boca es inmediato, tenés que perfilar enseguida para lo que vayas a hacer, no podés darle un tiempo, son jugadores de una calidad que vienen levantando en cuanto al nivel, venían ganando los últimos 2 o 3 partidos, entonces teníamos que igualar, y quizá había un aprendizaje de 0 a 10, porque no iban a tener tiempo de ver cómo era desde el banco de suplente o entrando algunos minutos y tener la experiencia para el próximo partido. Hoy tenían que rendir y creo que lo hicieron bien. La verdad que pelearon, lucharon. El primer tiempo creo que fue muy bueno, el segundo tiempo pudimos
6: contarlo defensivamente. 40 veces.
7: Estamos acá, Mateo Alonso, estamos en vivo para Lito Bresano. Primero, nada, preguntarte. Como
8: ahí siguen preguntando. Bueno, ahí está hablando Guillermo. Nosotros vamos a hacer una pausa. Ya se viene Arruebarrena también. Está jugando Independiente con Platense.
24: Robert.
9: 11-38-28-09-90. Seguimos acá en el show de Boca. Buenas tardes, show. Ahí está Robert, ¿estás?
25: Hasta aquí. 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

0: perro. Cimarrón, medio atigrado, lo hallé perdido en las sierras, boqueando de agusanao, malo como mangue piedras. Tuve que traerlo enlazao pa' curarle las bicheras, y ahí se quedó aquerenciao, compañero de horas lerdas. Troteando abajo el estribo, ni calculaba las leguas, y en donde aflojaba cincha, se echaba a cuidar mis prendas. Eso sí, muy delicado. Manosearlo, ni le cuento. Se ponía de ojo esterabiao y se le erizaba el pelo, con que tenía bien ganado su apelativo, el malevo. Qué animal capacitado para el trabajo en campo abierto. Había que verlo al mentao trajinando en un rodeo. De ser cristiano, clavao, era doctor ese perro. Yo echar tropilla al corral, le chiflaba entre los dedos, y embretao en el chiflido, me los traiba clean al viento, y era un abrojo prendido a los jarrones del trueno. Una vez, bandeando tropa, con mucha agua en el río Negro, caí quebrado de un apretón entre un remolino de cuernos, y me ganó la mollera, la oscuridad y el silencio. Cuando volví a abrir los ojos, cruzaba una nube el cielo. Gemidos y lambetazos llegaban como de lejos. De repente comprendí, medio me senté en el suelo para entregarle las gracias. Hermano, de esta te quedo debiendo, no me haya ni el pan bendito si no me sacas, malevo. Y una inmensa gratitud se me atracó en el garguero. Bueno, la cosa pasó. Yo de entré para el casamiento, hice el horno, la cocina, mi rancho estiró un alero, y en su chúcara clinera charqueó el arroyo y el rezo. A los 2 años gateaba mi gurí sobre un pelego, o andaba por el guardapatio prendido a la cruz del perro. Ah, porque él me le sacó las cosquillas al malevo. Lo habrá tomado por cachorro de su cría el pendenciero. Le soportaba imprudencias, se priestaba para sus juegos, y ande amenazaba a caerse, se le echaba bajo el cuerpo. La cosa fue tan de golpe que hasta me parece cuento. Fue después de un mediodía, como pa' fines de enero. Yo me había echado en el catre pa' descabezar un sueño. La patrona trajinaba, proseando con el borrego, y un redepente aquel grito como de terror: ¡Rosendo! Y ya me pelé pa'l patio, manoteando un caronero. Ella estaba contra el horno, tartamudeando en silencio. Tenía el guricito alzao, tembloroso contra el pecho, y avanzando agazapao, como una fiera, mi perro. Enseñaba unos colmillos como puñales. Los pelos se le habían puesto de un modo que costaba conocerlo. la brasa de sus ojos se habían quemado los recuerdos. De un salto me le puse enfrente, le pegué el grito: ¡Malevo! Le vi soltar una baba. ¡Está rabioso, Rosendo! No te me acerques, hermano. No te me acerques, hermano. Echa para atrás. ¡Echa para atrás! ¡Fuera, perro! De repente me saltó, la dié pa' un costado el cuerpo y sentí como que la mano le topaba contra el pecho. Y cayó, casi sin ruido, como una jerga en el suelo. Cuando lo miré, los ojos se le habían puesto muy buenos. Como dándome las gracias, se le acortaba el resuello. Se arrastró, lamió mis pies y me brotó un lagrimeo. No tenía pa' elegir. Hermano, estabas enfermo. Fue pues el cachorro, ¿sabes? De no lo hubiera hecho. Meneó la cola una vez, dos veces, y quedó muerto. Por eso es que desde entonces no me gusta tener perro, y cuando voy de a caballo me parece que lo siento seguir abajo el estribo, trote y trote por el tiempo.
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0: Es la hora 7:30 minutos.
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1: Esta chacarera dedicada para la gente de la banda.

0: Es la hora 8:13.
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Nuestra costa atlántica es el motor principal. Es donde fluye el petróleo que de otros lugares vienen a buscar. Ahí es donde nace el viento que se expande en el país, donde se hicieron hermanos el indio Tehuelche y el pueblo de Luis. Hay una península, el paraíso del mar, un accidente costero que hoy es patrimonio de la humanidad. Elefantes, lobos, orcas, pingüinos, maras, y la atracción principal es contemplar el estruendo que produce la ballena franca austral. Muy cerquita están los valles, tierra fértil y además un nuevo comienzo para la patria galesa que vino a poblar, donde secaron un lago por el consumo global. Hay un bosque legendario que petrificado se volvió inmortal. Nuestra esencia verdadera se encuentra en la estepa y meseta central. Ahí es donde los ancestros siguen vigilando y cuidando el lugar. Rogativas, camarucos, señaladas, desde el este viene el sol. Donde en ranchitos perdidos la gente atesora la fe y el amor. Hay una piedra parada que brotó de la erupción de los volcanes. Y unos altares de piedra que se adueñan del imponente paisaje. Donde un paisano a caballo encontró el dinosaurio más grande del mundo. Donde en el cielo se pueden ver los misteriosos sucesos nocturnos. Dicen que hay oro y hay plata y más minerales que aún no han encontrado. Pero Chubut no se toca porque para nosotros es un lugar sagrado.

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1: Es la hora 9 en punto.
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Las 9 de la mañana, ¿con cuánto ya? 8 minutos. ¿Cómo les va? Buen día para todos. Buena jornada, buen domingo para todos. Un domingo frío, una vez más. Cuando veníamos hoy a trabajar, nos dábamos cuenta realmente del frío que hacía y los parabrisas de los autos, ¿no? Que rápidamente están todos congelados. ¿Cómo les va? Buen día para todos. Buena jornada, buen inicio de este nuevo día para toda la gente que está escuchando la radio, que está junto a nosotros en un domingo que ya se está acercando a casi la mitad. Pasa rápido todo, ¿eh? Agosto, dicen muchos que pasa agosto, no, pero está pasando. Hoy es domingo, 9 de agosto del año 2026. Buenos días para todos. Estamos con Carlos Aguirre ahora, ya una costumbre con él, ¿eh? Los días domingos acá, y le mandamos un saludo a Kenin Poblete también. A ver, buen día para todos, buena jornada en este domingo 9 de agosto del año 2026. ¿Qué temperatura tenemos, Carlos? A ver, le contamos a la gente. Lo hacemos entre los dos el programa. 1 grado bajo cero, datos de la hora anterior, seguramente ahora ha cambiado. La humedad del 88%. La presión 991.8. No hay vientos, cielo despejado, mirá vos, cielo despejado. La máxima es de 8 grados, la verdad le digo, es real esto de las rutas, Allá anduvimos por 5 saltos y le contaba a Carlos cuando venía para acá, un desastre la ruta, cráteres. Por momentos, mire el vehículo, hacemos como crack, Carlos, y uno dice, ¿qué pasó acá? Y claro, no viste el pozo, lo que pasa es que a veces capaz que lo ves. Lo que ocurre es que los autos que te vienen enfrente también quieren poder ellos no tocar un pozo. Entonces a veces pasás muy cerquita del otro vehículo, el que viene y el que va. Y esto puede ocasionar también accidentes, siniestros viales, a estar atentos. Transite con precaución en las rutas, tanto de Río Negro como de Neuquén, evite ser una mala noticia. Transite con precaución, respete al otro como y el otro te va a tener que respetar a vos también. En las esquinas donde hay agua todavía, haceme caso, transita con precaución. Recordá que hay gente que va en bicicleta o hay gente que va caminando a trabajar hoy domingo o gente que sale a hacer gimnasia, que me parece perfecto. Buen día para todos. Estamos en LU19, Radio La Voz del Comahue de Chipoleti. ¿Estamos dónde? Estamos en FM Comahue en el 102.9. Estamos en la zona de la línea sur, AM880, en Sierra Colorada. Y estamos en 5 Saltos, ponete de pie, en el 96.3. Y estamos en la cordillera, 102.9, en la zona de El Bolsón. A todos buenos días, buena jornada, buen inicio de este nuevo día para todos. Que por supuesto tenga una excelente jornada en el día de hoy, domingo. Algunos están trabajando, otros descansando, y le vamos a hacer compañía como es habitual. Carlos, me contaba días atrás varias personas que han ido a Mendoza y que los domingos nos escuchan. Llegando a Mendoza, perfecto, se escucha la radio por el vehículo, ¿no? Así que a todos, gracias por elegir LU19 AM690. En internet, vas a ir a la oficina, te dejé trabajar hoy para adelantar algún trabajo que no hiciste en la semana o que no tuviste el tiempo. Bueno, www.lu19.com.ar. 9 de la mañana, 12 minutos, y le decimos a todos buenos días, buena jornada, buen inicio de este nuevo día para toda la gente que está escuchando la radio, que está junto a nosotros. Hacemos un poquito de música y pegadito a la música vamos a dar más noticias para que la gente esté informada. Cambiamos la música ahora, Carlitos.

Las 9 de la mañana, 17 minutos. Estamos acá nosotros, estamos en la voz del Comahue Chipoleti. Estamos para hacerle compañía este día domingo. Luego de las 10 está Karina y Agustín, también con Carlitos Aguirre, ahora el nuevo integrante de este equipo de los días domingos, para compartir juegos, comentarios, todo lo que usted quiere participar. Hoy va a estar también Luciano Muñoz, se va 5 saltos, ponete de pie allá con el Safari. Hay de todo y para todo, así que hay que estar acompañando todo el deporte en la radio. No hablemos mucho de deporte porque no nos conviene. A mí no me conviene hablar mucho de deporte porque no le ha ido bien a la gente de Berrible. Pero no hay que perder las esperanzas. Lo que pasa, Carlos, usted que es de Racing, 5 partidos ya perdidos. ¿Qué hacemos? El DT, los jugadores, sin violencia ni nada, no sé, algún sacudón ahí. ¿Querés opinar? Contanos dónde estás en este domingo. ¿Estás en la ruta? ¿Estás en tu trabajo? ¿Querés opinar? 299-511-2144. Escuchá, 299-511-2144. ¿Querés opinar dónde estás? ¿Nos querés contar qué estás haciendo? A nosotros nos gustaría, y de paso se lo contamos a la gente. Nada de River, sí. Nada en contra. No, puede opinar de todo. 299-511-2144. Vamos a actualizar los datos del tiempo.

Pues escucha, Carlos, 2 grados bajo cero la temperatura actual. La humedad del 90%, ya está ligeramente nublado el cielo. La máxima para hoy, un día de frío también. 8 grados, apenas, 8 grados, pero 2 grados bajo cero la temperatura en estos momentos en la región del Alto Valle, la humedad del 80%. A ver si están algunas otras temperaturas para que la gente nos pueda también decir si están así o no. Ah, mirá, epa, a Bariloche. La sensación térmica en Bariloche en estos momentos es de 9 grados bajo cero. Me escuchaste, ¿no? En Bariloche. Y la humedad del 74%, la temperatura 3 grados bajo cero, pero claro, la sensación es de 9 grados bajo cero en Bariloche, con un cielo cubierto con nevada débil. A ver, nos vamos hacia la zona de la línea sur, a ver qué nos dicen por allá en línea sur. En Sierra Colorada, escuchá, 5 grados 4 décimas bajo cero. La temperatura en estos momentos, la humedad del 91%, cielo ligeramente nublado en Sierra Colorada y una máxima de cuánto había ahí. 2 grados, la máxima. O sea que tenés que ponerte poncho de todo, o no, para ir para allá, de todo. Bien, vamos a ver otro punto de la provincia. Vamos a Balcheta, a ver qué dice Balcheta, a ver si tenemos alguno de Balcheta, a ver en Río Negro. Opa, mirá. En estos momentos la temperatura en Balcheta, ¿sabe cuánto? 4 grados 6. Bueno, ahí. La sensación térmica de una décima de grado, la humedad del 69%, no, también una máxima de 8. Quiero ir a Viedma, la capital de la provincia. A ver qué nos dice Viedma en estos momentos. Allí, si hace mucho frío o no hace frío. Bueno, en Viedma, 5,4 la temperatura, la humedad del 86%, la sensación térmica es de 1 grado, una máxima de 10. Nos vamos a San Martín, querés imaginariamente, Carlito, a ver qué dice en San Martín de los Andes, si se puede andar o no. Allá la última temperatura, 2 grados bajo cero. La humedad del 99%, un cielo cubierto en estos momentos, y la máxima de 1 grado. Donde también nos escuchan en Chosmalal, a ver si te vas para el lado de Chosmalal. ¿Qué temperatura hay en Chosmalal? Escucha, actualizada, 2 grados 7 décimas bajo cero la temperatura en Chosmalal, pero la sensación térmica en Chosmalal en estos momentos es de 6 grados bajo cero. La humedad del 80, la máxima para hoy es de 1 grado bajo cero. La máxima, ¿estará bien esto en Chosmalal? Sí, dicen que sí, para hoy domingo va a ser bajo cero la temperatura. La máximas y un poquito más. Nos vamos a ver a la parte de Añelo. A ver si tenemos Añelo para contarle a la gente que se va para allá. Actualizado todo. 2 grados bajo cero en Añelo. La humedad del 90%, cielo ligeramente nublado en Catriel, donde la ruta no ayuda para nada, te lo digo porque uno transita las rutas allí. En Catriel ahora, la última temperatura no está actualizada, pero era de 1 grado bajo cero en Catriel. La humedad del 90%, el cielo está ligeramente nublado. Y vamos a terminar un poquito con Roca, a ver qué dice Roca, General Roca, la temperatura en estos momentos allí en esa zona de la provincia de Río Negro, acá muy cerca de nosotros en Chipoleti. La última temperatura era de 1 grado bajo cero, la humedad del 86%, cielo ligeramente nublado. Bueno, hemos dado las temperaturas de varios puntos, de la provincia de Río Negro del Neuquén, pero actual aquí en el Alto Valle, 2 grados bajo cero la temperatura, la humedad del 90%, el cielo está ligeramente nublado. Carlos Aguirre con nosotros hoy, Te propongo, Carlos, hacemos un poquito de música, le pegamos la tanda y ya estamos con todos ustedes. ¿Quiere decirnos dónde está, qué está haciendo? ¿Quiere decirnos algo de fútbol? Quizás sabe más que nosotros y se lo agradecemos. ¿En qué número? 299-511-2144. Opinás de todo, 299-511-2144.

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Estamos acá nosotros en La Voz del Comahue de Chipoleti. Estamos acá, como es habitual, los días domingos, a partir de las 9 de la mañana, con una temperatura que le cuento ya en la región. Hicimos un repaso antes de algunas temperaturas. 2 grados, bajo cero la temperatura, abrigate. Si tenés que salir a correr, me parece muy bien. A caminar con amigas, amigos, me parece, o jugar al fútbol, abrigate. 2 grados, bajo cero la temperatura. La humedad del 90%, cielo ligeramente nublado. La máxima para hoy en el Alto Valle, 8 grados. Y también te decimos, transita con precaución. Si usas la 22 o la 151, está un desastre las rutas. Un desastre. A ver, la página que tiene rionegro.gov.ar dice: Río Negro transformará su sistema de salud con apoyo del BID. El gobierno de Río Negro recibió ayer la aprobación de un crédito de 60 millones de dólares para transformar su sistema público de salud de la provincia. Va a modernizar también el sistema sanitario para conectar pacientes con todos los hospitales y centros de atención de la provincia. El gobernador Alberto Beretilnek ha confirmado la aprobación por parte del organismo financiero internacional y agradeció la confianza que han depositado en la provincia para acompañar en este paso trascendental, dijo, para el sistema público de salud. Nuevo respaldo del BID, destacó el plan de Río Negro para acercar la salud. El Banco Interamericano de Desarrollo volvió a destacar la planificación de Río Negro, esta vez por la estrategia para modernizar el sistema público de salud y acercar atención especializada a cada región de la provincia. Viedma, Sumabuelos y la costa atlántica ofrecen más atractivos turísticos. Desde el próximo lunes, mañana, Viedma tendrá, escuche bien, 6 frecuencias semanales con Buenos Aires. ¿Qué me cuenta? A través de la gestión colectiva del gobierno de Río Negro con organismos, la nueva programación va a ampliar y va a mejorar las posibilidades de viajar durante toda la semana y va a facilitar el acceso al camino de la costa, las grutas, San Antonio, Sierra Grande y también Playas Doradas. Así que, Carlitos, si querés ir a Viedma, de Viedma te vas a Buenos Aires, después volvés a Viedma y de Viedma te venís para acá. Hacés todo ese trayecto. ¿Qué más? Centro Inteligente de Seguridad, más prevención en Regina. Roca, incidentes en comercio requirieron intervención de la policía y también sanitaria. Bariloche será sede de Encuentro Internacional de Deportistas Transplantados. Del 9 al 11 de octubre, Bariloche será sede del primer Encuentro Internacional de Deportistas Transplantados, una iniciativa que busca concientizar sobre la importancia de la donación de órganos y promover el deporte adaptado como herramienta de rehabilitación y calidad de vida. Convocan artistas para proyectar su carrera en el mercado de la música, lo tiene que ver con la Secretaría de Cultura de la provincia, y a la vez también dicen que la inscripción va a permanecer abierta hasta el 12 de agosto. Seguridad entregó insumos para el programa Capacitarte en Bariloche. El Ministerio de Seguridad y Justicia entregó insumos para el taller de planificación que se va a hacer en el barrio Unión de San Carlos de Bariloche. Cordero, policía recuperó un alambrado robado en un rastrillaje. Mirá vos, esto tiene que ver con Cordero, contra Almirante Cordero, en un terreno de loteo Don Humberto. Allí está, la página que tiene rionegro.gov.ar. Y vamos ahora a la página de Neuquén Informa, .com.ar, que dice: con más de 19.500 operativos, la provincia del Neuquén refuerza su política de prevención en todo el territorio. También inversión social, Rincón de los Sauces tendrá un nuevo espacio deportivo. Gabinete, Región del Limay. Santo Tomás avanza con obras de conectividad, salud y servicios. Esto tiene que ver con Neuquén. Copa Davis, las entradas para el Rucaché se agotaron en media hora. ¿Qué me cuenta? Argentina-Turquía. Preparación, bomberos realizaron un simulacro de rescate en una altura en el centro de Neuquén Capital. Obras viales, Rolando Figueroa, entre octubre y diciembre vamos a empezar todos los accesos a Neuquén Capital. Van a ampliar un centro de salud para fortalecer la atención primaria, tiene que ver con la infraestructura. Y por otro lado, con récord de participantes, ya está en marcha el Jaca Neuquén Episodio 3 en el gabinete y Neuquinidad.
Compasión y Moto Nieves, la brigada de rescate de la policía de Neuquén, llega donde nadie más puede. Operativo Nieve 2026. La información que tiene también neuqueninforma.com.ar. Las 9 de la mañana, 41 minutos. Salga abrigado de su casa, si todavía no está. Ah, mirá, acá está Sebastián Navarrete, nos estará escuchando. Le decimos buenos días. ¿Con quién va, Sebastián? Decinos, va para de Bay para 5. Salto, Sebastián, en estos momentos. Así que si nos dice, se lo decimos a la gente también. Te mandamos. Ah, mirá, ahí está. Lo estábamos nombrando, ahí está Sebastián, ahí está Félix. Mirá, viste, trabajando un día domingo acá, desde las 7, ¿no es cierto? Acá, más o menos. Bueno, ¿cómo les va? Buen día. Hacemos un poquito de música y ya estamos con todos ustedes en este domingo de la radio de La Voz del Comahue, AM690, de FM Comahue en el 102.9. Así que estamos acá nosotros, Sebastián, que lo costero está mirando todos los días a la mañana temprano, Ahí está Félix, también está con las cámaras, se van para el safari, ¿no? Allá de la. Se van para el safari de Cinco Saltos y después se van para el tema del choripán. Algo ahí también le va a dar Félix, Le va a dar después a la. Bueno, a ver, ahí los saludamos. Las 9 de la mañana, 42 minutos, un poquito de música, ya estamos con ustedes.

0: Las 9 de la mañana, 46 minutos. Estamos acá nosotros, estamos en La Voz del Comahue de Chipoleti. Estamos en FM Comahue en el 102.9. Estamos con Carlos Aguirre. Desde tempranito, Carlos, acá nosotros. Está fría la mañana hoy. Le recordamos a la gente que todavía no salió de su casa, abríguese. 2 grados bajo cero la temperatura. La humedad del 90%. Bueno, todos los diarios hablan de la familia Messi y este último adiós. Una ceremonia íntima en Rosario. No, no hay que molestar. Está Lionel Messi, llegó anoche con su familia completa y su esposa, sus tres hijos, a despedir a su papá. Un momento doloroso para esa familia, así que no hay que molestar. Simplemente lo decimos un día, hay todo un operativo policial en la zona del cementerio, porque hay gente quizás tiene ganas de ir a saludar y demás. Entonces, y para los curiosos, ¿no? Hay que dejar que sea íntimo este sepelio, va a ser con muy pocas familias, así que esta es la información, reitero, que se conoce. Lo concreto es que en todos los diarios se ha hablado de la muerte del papá de Lionel Messi y una actitud que tuvo Rodrigo De Paul con Lionel Messi. Hizo un gol, se sacó la camiseta que tenía arriba y la de abajo decía Messi, y por supuesto durante el partido del Inter Miami, un emotivo homenaje que hizo para su amigo, porque son muy amigos, están todas las, en este caso, imágenes también, las redes sociales de los diferentes mensajes que han dado los jugadores de la selección, la AFA, y por supuesto esta postura que hay que dar un minuto de silencio por el papá de Messi en los partidos, toda esta solidaridad y también un crespón negro, en solidaridad con la familia Messi y a la vez también en apoyo a tanto dolor que debe estar pasando esa familia. Las 9 de la mañana, 48 minutos. Recuerde, transite con precaución la ruta 22 y la 151, un desastre. Más con estos fríos y demás, así que transite con precaución. Hagamos una cosa, hagamos un poquito de música, luego la pausa y estamos con ustedes.
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Faltan 3 minutos para la hora 10, que rápido pasó todo. Agradecemos algunos mensajes que nos han enviado, ¿eh? Ariel, te comentamos que estamos defendiendo en forma permanente nosotros el arreglo de las rutas, ¿eh? Aparte, transitamos la 22 y la 151, así que vamos a estar después leyendo el mensaje. Te mandamos un abrazo. Está Agustín y está Karina en un ratito con todos ustedes, ¿eh? Va a participar, por supuesto que sí. Va a poder jugar un poco más, por supuesto que sí. Va a poder estar ganándose premios, por supuesto que sí. Buen domingo para todos. Carlos Aguirre, te quedás vos. Yo también me quedo, ¿eh? Para hacer noticias. Que tenga una muy buena jornada. Recuerde que va a estar Luciano Muñoz, Agustín, va a estar Luciano Muñoz haciendo despacho junto, acá va a estar Karina, ¿no? Pero desde el Safari, nos vamos al Safari. Ayer jugó Chipoletti, impartó 1-1. Demás partidos, no sé si tiene, ¿es necesario comentarlo, Carlos? ¿No es necesario comentar los resultados de otros partidos? No. 1-1 salió Chipoletti, pero... Claro, con Villamite, digo, pero los demás resultados no es importante comentarlo. Lo que pasó ayer, no digamos nada. Está Karina, está Agustín, está Carlos, está toda la gente de Bela Radio. Quédese con nosotros. Con un poco de música, Carlitos, nos despedimos.

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0: Buen día.
1: Olis.
0: ¿Qué tal? ¿Quién está del otro lado? Arriba, che. Arriba, que es domingo. A tiempo libre.
2: Ay, qué lindo, recién me levanto.
0: Muy bien. Secate la babita de la boca, por favor, que nos vamos a empezar a encontrar. Vamos, vamos. ¡Qué resaca, che! Pero si ayer te acostaste a las 10. ¿Qué haces con sueño?
3: El chupi.
0: Por esto debe ser. No importa que te acuestes temprano si bebés de esa manera, querido. Son las 10 de la mañana. Estás en LU19. 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Y ya sabés. Ya sabés lo que arranca, está la mesa lista, están las sillas puestas, está la puerta abierta, pasá tranquilo, acomódate que arranca el programa que querés escuchar los domingos. Mi nombre es Agustín Bulfón y tengo el placer de estar junto a ustedes nuevamente otro domingo de las 10 a las 13, haciendo este programa para divertirnos, para acompañarnos, sobre todo para conocernos un poco, pero más que nada para tener la excusa de escucharla a ella. Cari Melo, buen día, bienvenida, querida.
4: ¿Cómo les va? Buen día para todos. Hola, mis queridos domingueros, aquí estamos arrancando el día más lindo, más feliz, más alegre de toda la semana. Puede ser el viernes, puede ser el domingo, ¿sí? Depende cómo lo tomes. Domingo, domingo de juego, domingo de familia, domingo de tiempo libre, y así estamos nosotros. ¿Cómo estás, Agus?
0: Muy bien, muy bien.
4: Hola, Charlie.
0: Puede ser domingo de mañanero también, hay que ver, por ahí no es familiar. Puede ser domingo
4: de todo, de fiaca.
0: Me levanto una sequita ahí en ayunas y chau, te arruinaste todo el domingo.
4: No,
0: no, nada que ver, nada de esas
4: no
0: cosas.
4: No fomentemos eso.
0: No fomentamos nada
4: domingo
0: de eso.
4: Domingo de levantarse, ponerte las zapas, salís a caminar,
0: respirás
4: aire libre, respirás, tomás vitamina D, el solcito que está maravilloso.
0: Eso, ¿sí? Está lindo, el sol afuera, hace una fresca.
4: Te abrigás igual.
0: Hace una rosca.
4: Bajo cero estamos todavía.
0: Vamos a empezar poniendo las cartas sobre la mesa. Esta mesa.
4: Pongo las cartas.
0: Esta mesa es de todos. Uh-huh. Lo decimos así siempre: es una mesa larga. Ahí está lleno de sillas. Hay sillas para cualquiera. Vos tenés que venir y sentarte. Por eso, a vos que estás viniendo acá, como Doña Meli, que dice buen día, como Rodri, como Valeria, que ya aparecen, les tenemos que comunicar algo.
4: ¿Qué?
0: Básicamente, primero que nada, le damos la bienvenida y agradecemos a Charlie Aguirre, que está con nosotros. Charlie, querido, muchísimas gracias. Igual que el domingo pasado, esperemos que igual que muchos domingos, ya anda mostrando a la gente. Él quiere ir a tirar tiritos de plástico, de pintura, ¿viste? Pero no importa, nosotros lo queremos igual. Ojalá que esté. Hay que decir una cosa, no va a estar más con nosotros Kenny Poblete.
4: No.
0: Y creo que se merece, aunque sea, un saludito.
4: Un par de palabras, sí, la verdad. La mejor para Kenny, ¿eh?
0: Sí, totalmente.
4: Elige a conciencia cuál va a ser tu próximo rumbo. Uno piensa muchas cosas. Y en este caso, bueno, su comodidad, su cercanía con la familia, la comodidad. Sí. Bueno, todas esas cosas que llevan a tomar decisiones. Decisiones de adultos. Pero bueno, la mejor, Kenny. Te mandamos un beso enorme. Un gran compañero, una gran persona que se merece esto y mucho más. ¿No? Todo el cariño de la gente, de los oyentes. Así que bueno, creo que vale la pena que le dediquemos un par de palabras.
0: Sí, yo creo que sí. Hablamos con Charlie, creo que ya lo han despedido al aire de LU un montón de veces, pero justo me parece que en tiempo libre realmente ocupaba un lugar al aire.
4: Total.
0: Era para la gente, era Kenny. Mi viejo va a estar triste, él se divertía mucho porque linchaba los quinotos directo a él, pero lo que quiero decir con esto es que hay que despedir, como se despide en cualquier familia, a alguien querido y a un familiar, para algo mejor, ¿eh? Uh-huh. Porque no estamos hablando de otra cosa. Porque esta mesa va a seguir acá, las sillas van a seguir acá, nosotros vamos a seguir acá, este programa sigue, va a tener la misma forma, porque es un programa pensado para andar más allá de sus integrantes. Es un programa de los oyentes.
4: Totalmente.
0: De los oyentes para los oyentes. Por eso a nosotros nos da tristeza, porque lo queremos es un compañero, pero abrazamos a Charlie en este momento, abrazamos al que venga también, y vamos a hacer un gran programa, no duden de eso. Estamos como siempre, hasta las 13 horas tenemos el pulpito con la paella para vos,
4: sí,
0: y para ella también.
4: Para ella.
0: Tenemos los 30.000 pesos de carne cupal,
4: sí.
0: Tenemos los sanguchitos de miga, sanguchería, fiambrería San Martín, y tenemos para siempre el recuerdo de nuestro querido Kechi, Kenzie, Kenny Poblete. Le mandamos un beso enorme y lo queremos mucho. Por lo pronto les digo, hoy vamos a hablar un poco de rally en algún momento, Cari.
4: ¡Ah, sí!
0: Atención, vamos a hablar de motores.
4: Nos subimos a la ruta.
0: Tenemos un enviado que me dijo...
4: Todos los días hacemos un poquito de rally con los pozos y los estados que están en la ruta. La verdad que somos pilotos, copilotos y de alto riesgo.
0: Mira, te digo, acá la esquina de Villegas y Roca. Atención, vamos a hablar de motores.
4: Nos subimos a la ruta.
0: Tenemos un enviado que me dijo...
4: Todos los días hacemos un poquito de rally con los pozos y los estados que están en la ruta. La verdad que somos pilotos, copilotos y de alto riesgo.
0: Te digo, acá la

0: Mita, entonces, Luciano Muñoz, ¿sí? Que estará con nosotros en un ratito. Y también vamos a hacer una cosa, Charlie, poneme la música triste un segundo, nada más, ¿eh? Un segundo. Vamos a hacerlo así, es un chiquito. Es el obituario del día, Jorge Messi, ¿eh?
1: Bueno, en ese caso...
0: Le mandamos un beso, razón. Un saludo a alumno de la historia, para... Lionel Andrés. En este momento...
1: Para Lío y para toda la familia, ¿no?
0: Y a Flor Peña, que lo adelantó hace un tiempo y que nos dejó a todos mal parados porque le hicimos el duelo antes. No, la verdad que un día triste, obviamente, en ese sentido. Pero bueno, sí, ya está. Ya está parte natural de la vida.
1: Naturalmente, ¿eh? Bueno, sabemos que estaba atravesando una larga enfermedad, que lo tenía mal. Su cuerpo estaba sufriendo.
0: Sí.
1: Y en este caso, como cuando uno despide, ¿no? A un ser muy querido, lo único que uno desea es que descanse en paz, ¿no? Porque uno por ahí egoicamente lo quiere retener un poquito más. Y en ese retener quizás no estaban dadas las condiciones de salud para ese ser que hoy está brillando y acompañando a sus seres queridos desde otro lugar. Así
0: totalmente,
1: que
0: y vio el final del último mundial de su hijo.
1: Totalmente.
0: Cari. Hermoso.
1: Hubiese sido el mejor regalo alzar nuevamente la copa, pero que lo haya acompañado como lo acompañó siempre en toda su carrera, eso es más que loable como padre, como gran compañero de vida que fue para Lío y para toda su familia. Así que bueno, el recuerdo para él, hoy lo van a estar despidiendo. Anoche llegó a última hora Lío Messi con su familia en un vuelo privado, después se trasladó a Rosario. Es un velatorio de puertas cerradas, solo los allegados,
0: muy
1: los
0: bien,
1: amigos, lo están despidiendo y hoy en horas de la mañana iba a ser acompañado a su descanso final.
0: Así que si acaban de enterar, vayan al Instagram de Lío Messi y le tiran cariñitos, ¿eh? Unos besos, unos abrazos, le tiran unos besos ahí, un tomatito con las manos como hace el Charlie.
1: La mejor.
0: Y la mejor. Charlie, ¿podemos antes de empezar con de todo escuchar el audio de Vale y ver que nos saluda? Porque vamos a tirar la consigna y vamos a empezar a hablar de otra cosa.
1: Línea siempre de contacto. Contacto 2995 11 21 44.
2: Hola, buen día,
0: chicos.
2: Hola, Valeria. Acá ya terminando de desayunar y preparando ya todo para los canelones de acelga.
0: Bueno,
1: ay, canelones. Salen pasta los domingos, qué rico.
0: Qué lindo.
1: Bueno, que salgan riquísimos esos canelones, seguramente acompañados por una buena salsa. Vamos a compartir un temita musical y después nos acomodamos bien y largamos la primera consigna. ¿Te parece?
0: Me parece.
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4: El tema se llama La Casa.

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0: Buen día, Agustín. Buen día, Cari. ¿Cómo están? Bueno, me uno a ese saludo para Kenny. Mis mejores deseos para él. Gracias porque siempre que le pedí algún tema o algo así estaba. Así que vaya donde vaya, haga lo que haga, que Dios siempre lo acompañe. Y hablando de mesas largas, chicos, ayer mi papá hubiese cumplido 86 años. Y don Roberto Retamal, él nos unía en esa mesa larga. Así que nada, me pasan, le voy a pedir ahora al operador, bienvenido, si me pasan Entre el cielo, vos y yo, de los Hacheros. Y a ustedes dos, ¿qué decirles? Les mando un abrazo enorme. Que tengan un excelente programa hoy, que son excelentes personas y excelentes conductores. Además, me encanta su programa. Así que lo mejor de lo mejor para ustedes también. Un abrazo. Cristi, la criollita, y Cachi, presente desde General Fernández Oro, Río Negro, Patagonia, Argentina.
1: ¡Fua! ¡Qué pedazo de audio!
2: ¿Qué tal?
1: Cristi, querida.
2: Un abrazo enorme, Cris. Gracias. Muchas Nos unimos gracias. A tus buenos augurios, buenos deseos, tus lindas palabras y el recuerdo de tu papi que convocaba a toda la familia, esa mesaza enorme.
3: Esa mesa larga.
2: Totalmente. Bueno, te mandamos un beso enorme a vos, a todos los que se están sumando al 2995112144.
3: ¿Quién más?
2: Doña Meli, ¿qué dice? Yo los domingos no cocino. Mi hijo me mal acostumbró. Dice Rosario, que además comparte con nosotros una postal hermosísima.
3: ¿Dónde?
2: Que la verdad que no sabemos, pero está desde un puente y en perspectiva hacia abajo se ve otro puente uniendo
3: como lejos
2: un gran río, exactamente, con mucha vegetación. No sabemos dónde es esa imagen, pero bueno, gracias por compartirnos y hacernos parte de ello. Rodri, te mandamos un abrazo enorme, ya nos dice buen día. Y bueno, vamos a inaugurar la primera de las consignas, ¿les parece?
3: Así me parece
2: ya
3: bien.
2: Empezamos a escuchar a nuestros oyentes. 2995 11 21 44 es la línea para mensajes de audio.
3: Sí, vamos a mandar audios. Vamos a mandar audios. Acá no es necesario escribir. Si podés, si escribís, ya está, no pasa nada, obviamente. Pero la posta es, los queremos escuchar. Queremos escuchar su voz, queremos escucharlos ustedes, porque vamos a hablar de algo que es amplio, Cari.
2: A ver.
3: Pero que me parece interesante, porque todo el tiempo traemos consignas acá de ¿qué comida preferís? ¿Cuál es la mejor mezcla de sándwich? ¿O qué es lo que mejor haces en la vida? ¿Qué desearías de no sé qué?
2: Sí.
3: Pero hoy quiero que nos confesemos al aire de Tiempo Libre.
2: Uy, tiempo de confesionario.
3: Hoy nos confesamos. Hoy vamos a hablar de cosas incómodas.
2: Por mi gran culpa.
3: Con la manito en el pecho. Quiero que me digan al 299-511-2144 con un audio.
2: Sí.
3: ¿Qué hacen mal? ¿Qué haces mal? ¿Qué cosas haces mal? ¿Qué es lo que vos haces mal? ¿Qué te sale mal? ¿Qué intentaste hacer bien y te sigue saliendo mal?
2: No, y no hay caso. Lo intentás una,
3: claro,
2: dos,
3: eso.
2: Tres, cuatro veces y decís, no aprendo
3: no
2: más.
3: No te sale, lo hago mal. Es algo que hago mal en la vida. Quiero saber qué es lo que hacen mal ustedes.
2: No sé yo.
3: Y vamos a empezar participando
2: los
3: por una...
2: Los que te quedan como una piedra.
3: Bueno,
2: lo
3: por ejemplo.
2: Todas las veces. Y no, pero le puse mucha harina. No sé qué me pasó. Capaz que lo hice con papa caliente, papa sin piel.
3: Siempre pasa algo.
2: Quiero cambiar el foquito y no me sale.
3: No me eleva la harina de la pizza.
2: También.
3: No me puedo levantar con la alarma. Es algo que no puedo.
2: Claro, me quedo dormido siempre.
3: Soy muy malo para dar consejos.
2: Soy impuntual.
3: Soy impuntual.
2: No puedo asistir. Me llaman a las 9 de la mañana, llego a 9 y media con suerte.
3: No sé, pero no quiero dar ideas.
2: No.
3: Quiero que nos confesemos, así que...
2: ¿Qué me
3: 299.
2: Sale mal? ¿En qué soy malo?
3: 511-2144, ¿qué hago mal? Carimelo, por favor, cubre esta consigna usted y me cuenta.
2: Mirá,
3: qué es lo que usted hace mal.
2: Yo creo que soy muy sobreprotectora.
3: Mira.
2: Y por ahí no está bueno, porque uno quiere y desea lo mejor de cada una de las personas que ama, que quiere. Pero a veces, sin darnos cuenta, como el cuento de la mariposa, cuando todavía no estaba preparado para salir a volar, uno le corta las alas.
3: Claro.
2: Claro, y no están
3: como que atajás problemas que no están todavía.
2: Claro, me adelanto y trato de como ir tapando baches, acompañando de la mejor manera, y uno da demasiado cariño y a veces el dar demasiado cariño también es respetar el proceso del otro, el tiempo del otro, la espera, y creo que es un mejor gesto. Entonces, bueno, saber esperar, pero uno, a mí innatamente me sale esto de acompañar y sobreproteger,
3: claro,
2: y
3: algo
2: a
3: natural.
2: Todas las personas. Así que, bueno, yo creo que eso me lleva a pensar, ¿no? Que decís, bueno, no está tan bueno estar encima de la otra persona constantemente. No está tan bueno. ¿A vos?
3: No ayudar cuando no te piden ayuda, algo de eso, por ejemplo.
2: Claro.
3: Pero fíjate, me gusta, muy interesante tu ejemplo en que, Cari, que para esta consigna, fíjense cómo se amplía. Lo que marca Cari hasta se puede considerar como algo positivo. Uno dice, yo protejo al otro. Bueno, pero ese proteger en cierto límite, sobreproteger, y pasa a ser algo negativo.
2: Claro.
3: Así que piénsense ustedes.
2: Tal cual.
3: También como en ese aspecto.
2: Mal acostumbrarte también a caminar siempre con un bastón, ¿no?
3: Bueno,
2: sabes que
3: claro,
2: está el bastón al lado y te vas apoyando, pero tenés que aprender a caminar con dos piernas, nada más, con dos pies y confiar en vos.
3: Exacto, Cari.
2: Bueno,
3: a
2: ¿qué
3: ver,
2: nos sale mal?
3: 299-511-2144. ¿Qué les sale mal a ustedes? ¿Qué cosas hacen mal en la vida? Cuéntenos, confiésense, a ver.
2: ¿Por qué vamos?
4: Hola, buen día.
2: Buen día.
4: Dice aquí, lo que yo hago mal es pelearle al Arturo.
3: No, claro.
2: Ay,
4: soy Lili Tucu.
3: No, Lili Tucu, Arturo se está haciendo el lobo, ¿eh?
2: Claro.
3: Te está mandando al frente él, ¿eh?
2: Lo peleas y te termina haciendo cosquillas. ¿Pero qué te pasa?
3: Además,
2: ¿me querés decir?
3: Si él se lo merecía, que vos lo pelees, no es algo malo. No es algo malo, porque se lo merecía, ¿eh? Así que vamos a ver,
2: Bueno.
3: Igual se lo dijo riéndose. Participa por una docena de triples de migas en Sanguchería Fiambrería San Martín.
2: Vamos por eso, San Martín 879, que en la semana, después de las 9 de la mañana, ya está listo con tu docena de sanguchitos.
3: Yo lo que hago mal...
2: ¿Qué?
3: Lo estoy trabajando en terapia, ¿eh? Acá nos estamos confesando, gente,
2: ¿sí?
3: Acá no vamos a traer pavadas, vamos a hablar en serio. Lo que hago mal... Cuando alguien me marca algo,
2: ¿viste?
3: Me dice, che, fíjate que por ahí tal cosa, un poco me la tomo como una cagada pedo, ¿viste?
2: ¿En serio?
3: Y no debería, porque en realidad por ahí es una sugerencia, por ahí esta es una pregunta. No es como un...
2: Claro.
3: No es una cagada.
2: No es un reto.
3: Porque no es una persona que esté tampoco en posición de cagarme a pedos.
2: Claro.
3: En realidad. Yo pongo a la persona en ese lugar, ¿no? Entonces digo... Me di cuenta hace poco y dije, che, qué boludo.
2: Te están saliendo medio frío los mates.
3: ¿Cómo? ¿Pero cómo frío? ¿No te, a vos te parece que en realidad no sé qué, viste? Y me enoja un poco, ¿viste?
2: Lo que sin de,
3: y en realidad le podría decir, ¿sabés qué? Para mí está caliente.
2: Claro.
3: Ya está.
2: No te subo más.
3: Porque
2: ¿viste?
3: Es una... Porque,
2: yo sigo tomando solo.
3: Siempre y cuando, obvio, no esté haciendo algo que joda a otro, ¿no? Obviamente. Eso está descontado.
2: Claro.
3: Pero me tomo por ahí medio profundo algunas
2: sugerencias.
3: No te
2: tomes nada personal, es uno de los principios toltecas.
3: Mirá.
2: No te tomes nada personal.
3: A los toltecas,
2: gracias.
3: Les mandamos un beso.
2: Bueno, 299-511-2144. Por la docena de sanguchitos, queremos escucharte.
5: Hola, buenos días, Radio. Bueno, soy Irma con el 465.
3: Hola, Irma.
5: Bueno, que no me sale bien nunca es el guiso de arroz.
2: ¿Qué te pasa?
5: Siempre me sale, no sé qué te digo, un frangollo, diría yo. Bueno,
3: un frangollo.
5: A la persona le sale exquisito, pero a mí no. Y muchas cosas no me salen, pero bueno, no. En lo cotidiano sería eso. Pero bueno, hay muchas cosas que uno no le sale. Bueno, que tengamos un buen día y lo seguimos escuchando.
3: Muchas gracias, Irma, querida. Buen día.
5: 465, ya les dije.
2: Ahí está.
3: Chau,
2: Irmita. No le sale el guiso de arroz.
3: Sí, pero dos cosas. Una, ojo porque dijo, no me sale bien. Dijo, anímense a decirlo como corresponde. Me sale mal.
2: Claro.
3: Es distinto.
2: Bueno, pero
3: me sale mal.
2: Es el mismo concepto, pero
3: sí,
2: mimándose un poquito.
3: Bueno,
2: como no autoflagelándose.
3: Hoy látigo, viejo. Hoy látigo. Hoy nos damos con el látigo en la espalda.
2: No,
3: me sale mal. Al 299-511-2144. Y otra cosa, Cari, que quería marcar. Dijo frangollo.
2: Frangollo.
3: ¿Qué es el frangollo?
2: El frangollo, que será como un pastacho.
3: Bueno, es un postre español típico de Canarias, a base de leche, harina, de millo. Limón, azúcar, pasas, almendra y canela.
2: Ah, le queda como un postre.
3: Sí, claro, me parece. Y además da la sensación de que si le queda como esto, es como que sí, se le rompió todo el arroz, ¿viste?
2: Claro,
3: queda como...
2: se pasó. Se pasó
3: pasado,
2: de hervido.
3: Exacto.
2: Quedó, claro, como un mazacote, una cosa.
3: Mirá
2: así,
3: bien,
2: una
3: Irma.
2: Pasta de arroz. 299-511-2144. ¿Qué haces mal?
3: ¿Qué hace mal?
0: Qué buena consigna. Vamos, qué buena consigna. Yo soy muy mala mintiendo. No me gusta la mentira.
3: Mira.
0: Y lo peor mío es que no sé por qué, pero yo creo que nací con cara de ojete y sigo con cara de ojete. Perdón, pero la expresión, pero es así.
2: Pero pone no, cara de bueno,
0: si
2: un ratito.
0: Vamos a hablar de consigna, lo que está mal. Yo muchas veces digo, ¿por qué carajo ando con cara de ojete? Si
3: estoy bien.
0: Tengo, ya tengo la cara, soy muy seria.
2: Desayunaste
0: bueno,
2: con tachuela.
0: No, gracias. Cristi 146, aunque hoy adentro un rato ya no los voy a poder escuchar.
2: Oh, no.
0: Así que les deseo un excelente domingo.
3: Gracias, gracias, Cris. Gracias por estar. Oy, qué gracioso.
2: Saliste, naciste así con una cara fruncida.
3: La cara de traste. Terrible, claro, porque está bien que se... Como algo mal, porque después la gente no te interpreta
2: claro,
3: bien.
2: Claro, ¿estás bien?
3: Claro, y vos por ahí estás dices? Feliz.
2: Estás bien. Poné cara de felicidad. Esta es mi cara de felicidad. Esto es, cara esto es lo mejor que puedo felicidad. Hacer.
3: Nunca, es más, nunca estuve tan feliz, dice Cristi.
0: Pero peor mío es que no sé por qué, pero yo creo que nací con cara de ojete y sigo con cara de...
3: Bien dicho, además lo dice como la manera que tiene de decir ojete habla de la cara que tiene Cristi. No, Cristi, te bancamos,
2: imagino,
3: te queremos.
2: Me la imagino.
3: Muchas gracias por
2: estar. Oli, buen día, somos Gus y Vero, nos están saludando por acá. Y hablando de saludos,
3: hola Gus y Vero.
2: Camino a Cinco Saltos están nuestros compañeros del canal, Sebastián Navarrete, Félix Carrasco y Claudio Martínez. Están viajando, saltando. No son solo Cinco Saltos, son todos los saltos que van a tener que pasar hasta que llegan a destino. Le mandamos un abrazo enorme. ¿Qué hacen yendo a Cinco Saltos? ¿Me pueden chusmear un poquito?
3: ¿Eh? Adelanten un poco. Y acuérdense que en breve vamos a estar charlando también con Luciano Muñoz, que está cubriendo ahí un poquito está. Los autitos.
2: Debe ser por eso también.
3: Ah, debe ser que está Canal 10 también.
2: Navarrete también se sube.
3: Muy bien. No solo la radio, sino que también el canal.
2: Siempre. Hola, yo lo que hago mal.
3: Sí.
2: Dicen.
3: Dicen. No, bueno, no sé.
2: Dicen.
3: No sé.
2: Soy metida en mi familia. Opino. Y después termino. Teniendo la razón.
3: Mira.
2: Mirta con el 481. Besito.
3: Gracias. Mirta.
2: Vos no te metas.
3: Sí.
2: No te metas que esto no es para vos, ¿eh?
3: Qué reflexión.
2: No te invité a esta fiesta.
3: Sí. Qué reflexión. Esa está ahí la reflexión, Mirta. Déjame marcarte dos puntos. El dicen es genial, porque es como, no te estás haciendo cargo, Mirta. No,
2: ellos dicen que yo soy una metida.
3: Pero sos,
2: ¿eh? Pero yo termino teniendo
3: eso,
2: razón.
3: Y después termina teniendo razón.
2: ¿Viste? Te lo dije. Hola, buen día.
3: Opinóloga.
2: Estoy afónica, por eso escribí. Me sale mal trabajar la levadura.
3: Mira.
2: Horrible queda la masa, dice Silvia con el 583.
3: Sí, Silvia, yo tampoco le meto mucho a la harina.
2: Sí.
3: En casa ya le dejo a la muchacha, a Pauli, que amasa.
2: No leva, no leva, no leva.
3: No, no sé.
2: ¿Qué
3: no.
2: hace? ¿Qué le pones agua hervida a la levadura para que no active?
3: No sé. Pues... Está vencida por ahí la levadura, no. Fíjense. Puede pasar. 299-511-2144. 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
3: 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Y hoy, que no es la excepción, donde Cari, estamos hablando de qué hacemos mal en la vida. Nos confesamos, qué cosas hacemos mal,
2: sí.
3: Qué cosas no nos salen. Lo intentamos. Charlie, vos pensá alguna. ¿Qué cosas haces mal, Charlie, vos? Que decís, yo la verdad que esto...
2: No,
3: soy un queso.
2: La verdad que
3: con
2: lo
3: esto
2: intento. No me sale.
3: Yo lo intento y no puedo. Pero vamos a escuchar algún audio más mientras tanto de nuestros oyentes, a ver.
6: A mí lo que me sale mal fue Valeria con el 023. Es las pizzas. Es una pavada, pero a mí no me sale.
2: La pizza.
6: No, si la hago casera, yo preparo la masa todo. Y mareo la molda, la fuente, todo. Pero lo que viene después de ponerle la salsa, la paleta y el queso, no me sale.
2: No.
6: Y son estupideces, pero no me sale.
2: Lo peor es la masa.
6: Así. Pero lo que me sale horrible son las pizzas.
2: Muy bien.
6: Valeria con el 023.
3: Mirá, vale.
2: Bueno, hagan una buena sociedad. Vos preparás la masa y el resto se encarga de poner la salsa y lo que va arriba.
3: Pero entonces ella, la parte que le cuesta es la más...
2: La presentación, sí.
3: Iba a decir como la más fácil, no quiero caer...
2: Claro, para mí es lo más fácil, lo más difícil es que te salga una buena masa.
3: Valeria, por favor.
2: Bueno,
3: escuchame.
2: Pero no, le sale, está bien. Ella hace su parte, el marido
3: vos
2: hace
3: podés,
2: la otra.
3: Vale, vos podés, confiamos en vos. Poné sí, ese jaboncito puede. Arriba sí, de la masa, puede. Vale. Poné suavemente.
2: Ahí está. 2 grados centígrados, 5 décimos. Por fin salimos del bajo cero a esta hora. Cielo ligeramente nublado, 61% la humedad relativa fresco, del vale. aire. Igual está fresco. Viento totalmente en calma. ¿Qué se espera para hoy? Una máxima de 8 grados centígrados. 8 tan solo. Algo de nubosidad y viento del sur, sudeste. Así nos depara este domingo en compañía de Tiempo Libre.
7: Hola, buen día, chicos.
2: Buen día.
7: Por acá, Irma, con el 850.
2: ¡Otra Irma!
7: Y a mí lo que me sale pan, me sale mal.
2: ¿El pan?
7: Es el budín de pan.
2: ¡Ah, algo era!
3: Nunca ¡hablar sale. Te sale mal, Irma!
7: Así que eso es lo que... Me sale mal.
2: El budín de pan.
7: Bueno, lo que me tengan sale un pan. Lindo programa, un lindo día domingo. Y saludo para todos los oyentes.
2: Gracias.
3: Qué gracioso, Irma, ¿eh? Muy bien, me parece muy bien. 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
2: Pobre Gavino, lo que le pasó anoche.
3: ¿Qué pasó?
2: Hola, anoche.
3: Sí.
2: Me sumé a las víctimas de los cráteres de la ruta 151.
3: No me diga.
2: Dos cubiertas. Tengo un solo auxilio. O sea, llamando a la grúa hasta cuando la reparación nos preguntan. Pobre Gavino.
3: Gavino, deja el auto ahí.
2: Bienvenido al club de los damnificados, de los pozos, de los cráteres. Es tremendo, ¿no?
3: No vale la pena, ¿eh?
2: Después te piden la BTO.
3: Sí, después te piden todo.
2: Toda la mar en coche, que tengas todos los papeles en regla.
3: En tiempo y forma, pero los pocitos están... ¡Ay, ay, ay! ¡Qué momento!
2: Quedó uno relegado a las 10:30, Charlie, de Jorge, así que lo vamos a escuchar en un ratito. Al 299-511-2144, ¿qué es lo que te sale mal? 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
8: Hola, chicos, ¿cómo están?
2: ¿Aló? Muy bien.
8: Yo lo que hago mal es ser mamá gansa.
3: Mira.
8: Mamá de todos los que me rodean, no solo de mis hijos, de mi marido, de mis amigas, de mis alumnos, de todo el que le pasa algo, yo necesito ayudar y que se sientan mejor. Mira. Por supuesto que lo estoy trabajando porque tampoco está bien.
2: Claro.
8: Pero así que estoy aprendiendo a soltar.
2: Bien, bien.
8: Que crezca cada uno dentro de lo que corresponde.
2: Bueno.
8: Soy Alejandra con el 324.
2: Vamos por ahí.
3: El maternar, ¿no?
2: La como... mamá gansa, la mamá pollito, la sobreprotectora, bueno, todo junto. Bienvenidas al club.
3: Me gustó el concepto, porque hacía rato que no escuchaba lo de mamá gansa.
2: Mamá gansa.
3: Claro, está bien, uno eso, sobreprotege, a veces pasa. Y también esto que marcaba Cari, que está bueno, a veces surge desde un lugar... Desde una búsqueda positiva.
2: Claro.
3: Surge de una búsqueda
2: querer
3: amorosa.
2: Lo mejor para la otra
3: exacto,
2: persona.
3: Pero puede llegar a ser algo que te perjudique a vos. Y hoy estamos hablando de eso. ¿Qué haces mal? ¿Qué cosa te cuesta en la vida? ¿Lo intentaste o hasta no lo intentaste cambiar porque ni te animás? Pero te sale mal. Decís, no, yo eso no lo hago. Eso a mí me sale mal. ¿Qué cosita? 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
9: Buen día, Charlie. De vuelta. Buen día, Karina.
2: Buen día.
9: Agustín.
3: ¿Qué tal?
9: La verdad que lo que yo hago mal, muy mal, que no puedo corregir,
2: ¿qué?
9: Es el hablar mucho.
3: Mirá.
9: Me explico bien. Doy mi sentimiento de corazón cuando pienso cosas buenas, las cosas malas me las guardo. Uh-huh. Para mí no me gusta criticar a la gente porque primero me critico yo, antes de criticar a los otros. No hay que para mí no hay que criticar, pero lo malo que tengo es que no suelto más el micrófono. Si no me lo quitan, le sigo tostando. Y no puedo corregirme y trato de hacerlo y no puedo.
2: Redondea, dale.
9: Participé yo, Jorge Navarrete, con el 339. Pero ya nos creemos ganadores todos los que escuchamos el 19. Un abrazo a la distancia, amigos queridos.
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2: Gracias.
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3: Mira, ¿este era Navarre? el mismo. Charly, sacale el micrófono, porque no lo sueltas. Sacáselo porque ya lo dijo él.
2: Canta muy bien.
3: Es un problema, por favor, te lo pido.
2: Canta muy bien.
3: Si no, va a seguir cantando.
2: Bueno, ¿cómo te dicen? Chacho.
3: A ver.
2: Chacho Álvarez, ¿viste? Y para redondear, y eran 15 minutos más. Y ya voy cerrando 20 minutos más.
3: Me gusta que nos estemos confesando. Anímense, acá no los va a juzgar nadie.
2: No es el confesionario de la Rosalía.
3: Claro,
2: algo así. Es el confesionario de tiempo libre.
3: Por ahí un poquito los puedo juzgar yo. Pero bueno,
2: con amor, un poquito, va con buena onda.
3: Pero acá no vamos a tirarle tiros a nadie. Acá pueden confesarse. 299-511-2144. ¿Qué hacen mal en la vida? Me parece. Que podríamos escuchar alguno más, Charly, pero ¿podemos poner un temita?
2: Sí.
3: Hay que llamar a Luciano Muñoz para la primera salida del día. Así que ponemos un audio, ponemos un tema y ya venimos con más tiempo libre. A ver.
11: Hola, Agustín, Cari, ¿cómo les va?
2: Buen día.
11: ¿Cómo andan?
2: Muy bien,
11: domingo.
2: Gracias.
11: Y mirá, de las cosas que me salen mal, yo creo que muchas me salen mal, no me salen tan bien, digamos. Pero justo me acuerdo de algo, porque tengo una mala costumbre, cuando voy a almorzar o voy a cenar algo, siempre me siento, cuando estoy por empezar a comer, por ejemplo, digo, parece que le faltó un cachito de sal. Uy, mirá, si le echabas un poquito más de esto, uy, con esta otra cosa hubiese quedado más rico. Y entonces ahí, es un tema. Así que esa es una de las cosas que me sale mal. Las tengo que corregir.
3: ¿Está bien? Es que
11: Miguel con el 092.
12: ¡Ah! ¡Ay, Miguel!
3: El Miguelito.
2: ¡Ay, te pasó un poquito!
3: ¿Qué pasa, Cogote? Che, el inconformista.
2: Claro, che, ¿no? Un poquito más de sal.
3: Algo de eso.
2: Un poquito más de onda le hubiese puesto.
3: Imagínate si le ponía como, o por ahí, si en vez de arroz era fideo. Y estás comiendo un tremendo arroz con verdura. Y podrías disfrutar de ese arroz con verdura. Pero estás pensando. Pasa en muchos aspectos a veces, Mirá si esta película, si hubiera tenido.
2: Claro.
3: Si yo hubiera traído a este cumpleaños tal cosa, ¿no? O vas al río y es. Uy, si hubiera traído las cartas.
2: El vaso medio vacío.
3: Claro.
2: Siempre.
3: Un gran mirador del vaso medio vacío, Miguel.
2: Ay, Miguel.
3: Bueno,
2: y Miguel, vos pasa. Que estás escuchando, sumate la consigna al 299-511-2144. ¿Qué es lo que te sale mal?

0: Chicos, buen domingo. Soy Norma con el 156. Yo lo que hago mal,
1: sí,
0: y que me agarro la bronca porque me sale mal, es el bizcochuelo. No he logrado poder hacer un bizcochuelo, como corresponde.
1: Mira.
0: Bueno, chicos, sigan con el programa, es hermoso, los escucho todos los domingos. Los abrazo.
1: Norma querida, te abrazamos a vos. Muchas gracias por participar. 299-511-2144. Si no podés hacer el bizcochuelo, podés hacer el bizcocho, de última, que es un poquito más chiquitito. Nosotros al aire.
2: Es difícil. O sea, ¿le cambiás un dulce por un salado?
1: Bueno.
2: Claro, no tiene.
1: Yo le di una solución gramatical, solo gramatical. Solo gramatical.
2: Claro.
1: 2995.
2: Te la con el agua que no tiene nada que ver.
1: 2995112144. Mandás un audio diciendo qué haces mal en la vida. ¿Qué haces mal? ¿Qué cosas te salen mal? Vamos a confesarlos al aire. 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Pero nosotros. ¡Uy!
2: ¡Ay!
1: ¡Se escucha!
2: Ay,
1: ¡se escucha de fondo! ¿Estará bien? No lo sé. Vamos a preguntarle a él. ¿Qué hace mal? Luciano Muñoz, ¿cómo le va? Bienvenido con Cari Melo, acá Agustín Bulfón.
3: Hola, Agus. Hola, Cari. Buen día para todos. ¿Cómo están?
2: ¿Qué hago mal? ¿Qué haces mal?
3: Abrí la lista para anotar. Soy malísimo con los números. Soy malísimo con las cuentas, por ejemplo.
1: Mirá.
3: Un desastre. Necesito a alguien con una calculadora al lado. Urgente. ¿Cómo anda todo ahí?
2: Pero bien. Muy bien.
1: Acá estamos mejor que vos, seguro, porque me parece que hace una fresca terrible, ¿no? Contame un poquito cómo está afuera.
3: Están cayendo pingüinos de espalda, así nomás se los voy a decir. Está terrible, terrible está la situación. Pero lo que ustedes escuchan de fondo, primero dos cosas. Vamos a arrancar por decir dónde estoy. Estoy en el circuito del anfiteatro de Cinco Saltos, mítico circuito justamente que tiene esta localidad, donde se llevan a cabo varias disciplinas deportivas, entre ellas, obviamente que tienen que ver con el deporte motor, entre ellas, quien nos convoca hoy, que es el Safari Pista, ¿no? Una categoría, realmente, si no te viniste nunca, si estás escuchando por primera vez, che, ¿qué es el Safari Pista? Bueno, te puedo asegurar que es un plan para encarar en familia que está buenísimo, porque encontrás autos, encontrás un circuito de tierra con un montón de variantes, y la verdad que lo más lindo de todo esto siempre es, como pasa también en muchos deportes, que es en la familia. La familia, el hobby, acompañar, está estar. Bien. Hace muchísimo frío, no lo vamos a negar, pero también hay un sol y un cielo despejado a buscar y que está espectacular. Si venís abrigado con la campera, con la gorrita, realmente la vas a pasar muy bien.
1: Che, Lucho,
3: cuento. Sí.
1: No, te iba a preguntar, bueno, pero ¿y cómo es? Para quien no sabe, porque el que está enterado tiene toda la data, pero para quien no sabe, ¿cómo es la movida? O sea, ¿esto está por arrancar? ¿Cuándo arranca la parte picante? ¿Cómo es la movida?
3: Dale, vamos a contarle un poquitito a la gente que por ahí no esté tan metida. Es así, la categoría tiene una particularidad de que hace toda su jornada de deportiva en un solo día. ¿Qué quiero decir con esto? Vamos a poner un ejemplo. ¿Vieron el turismo carretera?
2: Sí.
3: Sí, por dar un ejemplo, que tiene un día de clasificación y de carrera. Bueno, acá no, acá directamente el día domingo arranca muy temprano con la apertura justamente de la pista, que arrancó como a las 7:30, 8 de la mañana. Después hay una reunión con los pilotos de todas las categorías, cuando digo las categorías, 850, 850 libre, potenciados. Después hablamos de la categoría 1.6. Cada una de esas categorías, por supuesto, tiene diferencias de motorización, le contamos a la gente, y esto que decía recién, todo se hace este día domingo. ¿Qué quiero decir? El reconocimiento de la pista, que fue lo primero que se hizo hace, ya les podría decir, una hora atrás, más o menos. Cada una de las categorías van pasando, van ingresando, dando una vuelta al circuito con el vehículo de seguridad encabezándolos, y vuelven a ingresar a la calle de boxes, que es donde estamos parados nosotros ahora.
1: Okay.
3: Lo van haciendo, como dije recién, las respectivas categorías. Ahora viene el momento de la jornada de la clasificación, sí, que va a estar llevándose a cabo en estos momentos. Todos respetan el mismo orden, es decir, si yo les dije que salía 850, 850 libre, potenciados, 1.6, bueno, van respetando todo ese orden durante la jornada, me explico, ¿no?
2: Sí.
3: A lo largo de la jornada van atravesando el reconocimiento de pista, la clasificación, que es el tiempo que le va a dar la posición en la largada de la carrera, después las series y las finales. Para que te des una idea, si estás escuchando y decís, bueno, Lucho, me estás convenciendo, tengo ganas de ir, hasta las 5 de la tarde aproximadamente vas a tener acción motor acá en el anfiteatro de Cinco Saltos, chicos.
2: Buenísimo. O sea, Luciano, es un solo circuito. Podemos ir, ubicarnos y no tenemos que trasladarnos por etapa, por ejemplo.
3: No, totalmente, Cari. Está muy bien la pregunta. Se lleva a cabo en un solo circuito. El circuito del anfiteatro está ubicado, para quienes conocen la zona, seguramente siempre hayas venido alguna vez al lago Pellegrini. Una vez que pasás el puente de la ciudad de Cinco Saltos para empezar a dirigirte por el camino que te lleva al lago Pellegrini, doblás a la derecha, ¿sí? Doblás a la derecha por el camino de tierra, uh-huh. Y si no, el Google Maps te lo resuelve colocándole uh-huh. justamente circuito del anfiteatro.
2: Perfecto.
3: Y te va a traer una jornada que está llena de familias con sus gazebos, con los chulengos ya generando uno, porque el asadito es una fija, la tortita está saliendo con todo.
2: Totalmente, si no hay asado en una pista de rally, en una fecha, eso no es rally.
3: No, tal cual. Es lo lindo, por eso digo, de este tipo de eventos. Creo que se escucha, ¿no? El sonido de los motores de fondo es hermoso. El olor también que deja el combustible. Y como dije, el otro color que tiene esto, que es la familia que viene a bancar y acompañar a los pilotos y pilotas. Te cuento, Cari, porque voy a ver
2: Vamos
3: si
2: todavía.
3: Podemos charlar con alguna de ellas. Sí. Hay chicas justamente que corren en el Safari Pista. Así que vamos a estar tratando de charlar con ella en esta jornada, que encima estoy mirando en estos momentos a mis espaldas, cada vez está llegando más gente. La verdad está muy, pero muy lindo, todos muy instalados, como le decía recién.
1: Buenísimo, Luchito. Bueno, vamos a estar volviendo a hablar con vos seguro en breve, quizás ya con algo de actividad concreta. Me alegro.
2: Testimonio de algún piloto.
1: Claro, también a ver si podemos hablar con o protagonistas. A mí me gusta mucho la gente que va
2: la
1: a ver.
2: Gente.
1: ¿Viste?
2: Asómate sin querer a alguna persona que esté haciendo un jueguito, algunas tortafitas, a ver si ligas algo.
1: Y de paso ligas algo con excusa Dale. Nuestra, Lucho, si te parece. Y sobre todo solcito y calor, Lucho, que no te nos enfermes, que mañana tenés que estar al aire.
3: Totalmente, vamos a ver si nos acercamos a algún distribuidor de mate acá, en la jornada acá hay varios.
1: Me parece muy bien, saludo grande, Luchito.
3: Un abrazo grande para ustedes.
1: Ahí volvemos entonces con Luciano Muñoz, se viene con de todo el rally, vamos a estar cubriéndolo, LU19 siempre en las actividades importantes, culturales, deportivas de toda la provincia de Río Negro, lo escuchás acá, LU19.com.ar. Déjame repasar nomás, Charlie. Repase. 299-511-2144. ¿Qué haces mal en tu vida? ¿Qué cosa te sale mal? 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

0: Las 11 regionales. Río Negro va a transformar su sistema de salud con apoyos del BID. El gobierno de Río Negro recibió la aprobación de un crédito de 60 millones de dólares para transformar su sistema público de salud de la provincia. Va a modernizar el sistema sanitario para conectar pacientes con todos los hospitales y centros de atención de la provincia. El gobernador Alberto Beretinec ha confirmado la aprobación por parte del Organismo Financiero Internacional y agradeció la confianza que han depositado en la provincia para acompañar, dijo, en este paso trascendental para el sistema público de salud en Río Negro.
1: Nacionales.
0: El gobierno necesita mejoras económicas y sociales antes de la llegada del Papa León XIV a la Argentina, dicen hoy las páginas de noticias de Internet hoy domingo. La Casa Rosada evalúa medidas para garantizar la estabilidad durante los próximos dos meses. El oficialismo intenta evitar que la oposición convierta la visita del sumo Papa en un escenario de reclamos y protestas.
1: Internacionales.
0: Benjamín Netanyahu rechazó el plan anunciado por Donald Trump y reiteró que Israel no se va a retirar de Gaza hasta que haya un desarme real del Hamas. El primer ministro israelí reconoció que el presidente norteamericano es un gran amigo, pero afirmó que su gobierno está haciendo lo que se debe hacer por la seguridad de todo Israel.
1: Estos son los datos del tiempo.
0: 2 grados, 5 décimas la temperatura, la humedad del 61%. El cielo está ligeramente nublado. 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

0: Buen día, chicos, ¿cómo están? Yo lo que hago mal y sigo haciendo mal es poner como 20 alarmas. Por ejemplo, pongo a las 7, 7 y 5, 7 y 10, 7 y cuarto y al final termino levantándome a las 8.
1: No.
0: Soy Elena con el 942.
1: Una hora de alarma, Elena.
0: Saludos a mi vecina Tino, que siempre lo está escuchando también.
2: Vamos.
1: Vamos, vecina. Tino.
0: Se va a dar cuenta que es ella.
1: Tino.
2: Tino, dijo.
1: Tino.
2: ¿Qué hace, Tino?
0: Saludos a mi vecina Tino, que siempre lo está escuchando también.
2: La vecina.
1: Hola, vecina Tino. Che, ¿en serio? Che, pero una hora de alarma, ¿no será mucho?
2: Pero además hay una cosa.
1: Un ratito más, 5 minutos.
2: Elena, estás, sufrís vos. Claro. Porque...
1: Y no descansás.
2: Claro.
1: Porque esa última hora no se descansa.
2: Exacto. Ojo que yo, en mi rutina, por ejemplo, pongo, si me tengo que levantar a las 9, sí, pongo 9 menos cuarto y a las 9 otra. Porque ese menos cuarto es el que me rompe el sueño profundo.
1: 15 minutos, decir.
2: Y en los 15 minutos me da la sensación de que dormí un poquito más y me levanto. Pero bien, poner 4 alarmas ya sentiría que hay 2 que podrían no estar. Elena, probá eso, ¿eh?
1: Bueno.
2: Si perdés el trabajo porque probaste eso, no es culpa nuestra, ¿eh? Es simplemente
1: bueno,
2: una sugerencia.
1: Pero esa es la costumbre. Chicos, el frangollo es un maíz blanco molido, okay, igual al burgol. Se usa mucho en el norte, ¿eh? Dice Rosario. Dios, el burgol lo conozco. El maíz blanco lo he comido en mazamorra y en locro, por ejemplo. Pero frangollo es la primera vez que escucho ese término.
2: También, ¿eh?
1: Así que bueno, gracias por ayudarnos a construir entre todos un gran diccionario familiar. Hola, me va mal en la jardinería. Dice Gabriela con el 899.
2: Ah, muy bien. Bueno, estamos acá participando de que al 299-511-2144 una docena de triples de miga de sanguchería Fiambrería San Martín que pueden ser tuyos, contándonos qué haces mal en la vida. ¿Qué cosa no resolves bien del todo, viste? Te termina saliendo mal, aunque lo intentes, sí, aunque quieras mejorarlo.
1: Bueno, hacemos un confesionario de acá.
2: Nos confesamos.
1: Todos los oyentes de esta familia de Tiempo Libre. 299-511-2144.
3: Hola, buenos días, gente. Pero qué hermosa mañana hoy.
2: Vamos.
3: Espero que haya mucha gente disfrutándolo, descansando.
1: Sí.
3: Yo disfrutándolo hoy. El sol, laburando, pero disfrutando de este día hermoso. Un poco frío,
2: este
3: pero
2: Juancho,
3: hermoso, lindo, con sol. Y te voy a pasar a comentar lo que a mí me sale mal y que admiro a la gente que le sale bien.
2: Para, a ver, Charlie, frenalo. Frena un segundo, tengo que decir algo. Juancho arrancó hoy muy bien el día, Me encanta la actitud, o sea... Está muy arriba, claro. Vos decís que tuvo un...
1: Hermosa mañana, ¿verdad? No, yo coincido, cuando hay solcito, para mí ya
2: levanta,
1: me
2: ¿no?
1: cambia el humor.
2: Es otra cosa, claro, no es solo eso, chicos, no piensen solo en eso, pero Juancho me lo hace pensar. Arrancaste bien, Juancho, arrancaste con unos mimitos hoy, estuvo bien.
3: A mí lo que me sale mal...
2: ¿Qué?
3: Es ser chupame.
2: Mirá.
3: Yo, la verdad que... admiro la gente que le sale bien porque
1: claro,
3: yo creo que despliegan hasta un arte, mira, para chupar las medias.
1: ¿Qué chupa media?
3: Y digo eso, chupa media por no decir otra cosa, ¿no? Pero
1: la me botas.
3: La verdad que me sale mal porque nunca lo intenté, porque no me gusta, pero la verdad que admiro. Pero con total admiración, valga la redundancia, la gente que chupa las medias.
2: Mira.
3: Mamá.
1: Mamá.
3: Juan con el 102.
2: Juan con el 102 que participa. Él lo que hace mal es, él no sabe ser chupamedia.
1: No.
2: Juancho está así y vos le decís, che, ¿viste que bien que me salió este caballito de mar que hice en el colegio? Y él lo mira al sobrino y le dice, es horrible. La verdad es que tu caballito de mar que hiciste para el colegio es muy feo. O eso no, decís que no.
1: No.
2: Es en otras situaciones. Viene alguien del trabajo, le dice, Juancho, ¿qué te parece este laburo? ¿Cómo me quedó? Y Juancho lo mira y le dice, es lo más feo que vi en mi vida.
1: No, ¿en serio?
2: Y calculo
1: ¿por qué?
2: Yo.
1: Porque no sos chupamedia.
2: Y calculo. O eso no, eso es otra cosa.
1: No,
2: eso es otra cosa.
1: Eso es otra cosa. Yo pensé que, qué sé yo, que era un hincha de Tigre, que decía hermosa mañana porque habían...
2: De Prade, Racing.
1: No, bien. No, pero de Racing todavía no juega.
4: Mañana, la
1: No podría ser una hermosa mañana para Racing porque todavía no jugó.
2: ¿Cómo está?
1: Juega hoy, 8:15 con Argentinos.
2: Yo no puedo hablar de River porque después de perder 2-0 con Riestra ayer, la verdad. No tengo nada para decir.
1: El martes
2: jugamos la Libertadores, nada más.
1: Bueno, otros resultados: Rosario ganó, Aldo Civi 2-1, Independiente Rivadavia le ganó a Estudiantes Río Cuarto 2-1. Riestra,
2: ¿qué?
1: Ya lo dijiste, 2-0. Vacunó.
2: Feo, caca.
1: Sarmiento le ganó a Atlético de Tucumán 2-1. Tigre pegó el zarpazo a River, que bate récords de fechas perdidas y sin puntos.
2: En su historia. ¿Qué
1: jamás
2: momento?
1: Jamás tuvieron 6 partidos al hilo perdiendo.
2: ¿Cuántos campeones del mundo tiene River en el plantel? Oh. Algunos en buen momento.
1: ¿Cuántas inversiones hizo para este nuevo plantel? Y ahora falta que llegue el otro. Tiaguito Almada, ¿no? 1-1 Boca con Vélez empató e Independiente cayó ante Platense por 1-0. Instituto, Gimnasia y Esgrima. Instituto le ganó a Gimnasia Lobito 1-0. Hoy juega San Lorenzo Huracán a las 3. Gimnasia y Barracas se enfrentan 5:45. Defensa y Justicia recibe a Newell's a las 5:45. Argentino juega con Racing 8:15.
2: ¿Cómo estás, Charlie?
1: Uy, están ahí casi, ¿eh?
2: ¿Cómo estás para hoy? Mañana
1: juega Banfield y Belgrano completando esta cuarta fecha. Unión recibe a Central Córdoba a las 9:15 y el martes cierra Talleres con Lanús a las 9:00 p.m.
2: Ahora, Cari, ayer jugó Cipolletti, empató
1: 1-1
2: con Argentina. Sí, con Argentino de Montemaíz. Esto habla de un buen inicio de Chipo, porque una victoria y un empate de visitante está bien para esta segunda etapa. Siempre mejor ganar, pero sacar puntos de visitante es positivo. Ahora, ¿juegan a mitad de semana, Cari?
1: Juegan a mitad de semana, 3:30 el miércoles.
2: ¿3:30 el miércoles? Es una locura.
1: Dudo que vaya mucha gente, porque es hora laboral, es hora comercial. ¿Qué querés que te diga? Pero bueno, fue así el resultado final. Empate fue en Bahía 1-1. Lucero fue el autor del empate. Y bueno, de esta manera, el próximo es versus Argentino de local.
2: Así es, acá Rodrigo que comenta eso. Y bueno, habrá que bancar, Claramente la AFA no le entran los partidos. No le entran los partidos que faltan, porque está metiendo partidos. Cada 3 días hay uno. Estudiante tiene Libertadores el martes, el sábado el clásico, Libertadores el otro martes. O sea, cada 4 días tiene un partido que es clave total. Uh-huh. Es insostenible para equipos como, por ejemplo, como Estudiantes, que no tenemos como River o Boca, dos equipos que podés poner suplentes si están a un buen nivel. La verdad es que a Estudiantes no le pasa.
1: Bueno, jugó con Villa Mitre ayer, Argentino de Montemaíz es el próximo rival que va a ser el miércoles.
2: Perfecto, muy bien. 299-511-2144. Si les parece, vamos escuchando algo. Creo que Cristi, hemos pasado ya un audio, pero mandó uno más, Vamos a escuchar alguno más y vamos cerrando la participación, si les parece.
1: Dale.
4: Hola, chicos, buen día.
1: Hola.
4: ¿Están?
2: Martita.
4: Yo ahí, más o menos.
2: No, veo.
4: De salud.
2: Querida.
4: Yo lo que hago mal y re mal es usar el celular.
2: Mirá.
4: Donde pongo el dedito,
1: te la mandas.
4: Seguro que llamé a alguien que no tenía que ser. No. O borré algunos. Hago mal y re mal usar el celular.
2: Mira.
4: Donde pongo el dedito,

0: Marta Esther, 380.
1: Gracias, Martita Esther.
0: Bueno, espero tener suerte y ganarme los sándwichitos.
1: Conozco a varios que mandan al Estado cosas personales y no se dan cuenta. Te mando captura, te mando comprobante y sale todo.
2: No.
1: Sale todos los datos ahí.
2: Y vos decís, ¿cómo? ¿Qué haces con eso ahí, querida?
1: Avisás enseguida, che, baja al Estado. Baja al Estado que no se tienen que enterar.
2: Martita, pusiste tu documento y los tres numeritos atrás de la tarjeta en el Estado. No, Martita.
1: No, esas cosas no, claro, por favor.
2: Por favor,
1: 11:15.
2: Con cuidado.
1: 11:15. ¿Qué cosas hacemos mal? Estamos cerrando esa consigna al 2995112144 porque se van los sanguchitos de Fiambrería y Sanguichería San Martín. 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
2: sí,
1: a buscar los que más te gusten.
2: Muy bien, ¿queda alguno más, Charlie, para escuchar?
3: Sí. Juan con el 102 que participa.
4: Felicitaciones, Juan. Está muy igual ahí, ¿ves? Qué lindo, qué lindo.
1: Ah, que no le gusta hacer chupa media. Sí. Y Cristina lo felicita.
2: Lo felicita, Juan.
1: Ahí está.
2: Es la idea de esta mesa. Acá la gente se conoce, intercambia. No, se ponen a hablar entre ellos mientras están en el programa.
1: Tal cual.
2: Así es este programa.
1: Mientras vamos a preparar el sorteo, yo te cuento.
2: Sí.
1: ¿Sabes quién estuvo en Bariloche vacacionando?
2: Ah, yo lo vi en la marcha el jueves.
1: ¿Vos lo viste en la marcha el jueves?
2: Sí.
1: Pero después pegó avión, se fue directo a Bariloche y ahí está disfrutando de la nieve de Bariloche, de un lugar increíble. Fito Páez. No está solito.
2: Mira,
1: está
2: Fito.
1: Con Juliana Gatas, con Anne de la Fuente y Alejandro Ross. Todos en Bariloche, nieve, sonrisas y paseos. Le están pasando muy, muy bien.
2: Bueno,
1: y comparten en las redes sociales imágenes de lo que es. Son postales totalmente con manto blanco. La verdad que está lindo para ir a vacacionar. Fito Páez eligió Bariloche para este invierno, no fue solo. Viajó junto a tres amigos, la actriz Anne de la Fuente, la cantante Juliana Gatas, de Miranda, ¿no? Y el diseñador gráfico Alejandro Ross. Compartieron en redes el registro completo de esos días entre lagos, montañas, nevadas y atracciones patagónicas. ¡Qué lindo!
2: ¡Qué lindo!
1: Bariloche, para disfrutar. La verdad que eligieron muy bien. Bueno, disfrutaron de paisajes en miradores, en paradas turísticas, selfies al borde del lago, una escena nocturna de interior que cierra la secuencia con la calidez que el frío patagónico exige y tomarte algo calentito o algo fresco, depende de lo que elijas al momento del día,
2: calentito.
1: Pero disfrutaron de Bariloche.
2: Qué bueno, me encanta.
1: Cerca,
2: que
1: Bariloche está cerca, está muy cerca.
2: Quizás para algunos demasiado. Me parece muy bien entonces que haya venido a disfrutar. Yo decía, Cari, que estuvo en la marcha de Bariloche, no en la de acá. Fue a la marcha del jueves y bueno, hubo fotos, te imaginas la gente que lo vio.
1: Claro.
2: Siempre es una personalidad importante de Fito, muy reconocida. Y llamó la atención porque, bueno, más allá de expresarse como hizo, no sé, Tini, por ejemplo, que puso una historia. Bueno, Fito se hizo presente en la marcha. En
1: qué
2: cuerpo y mente.
1: Lo que yo hago mal es faltar al gimnasio.
2: No me digas.
1: Dice Roberto 4355. Bueno, son muchos, ¿no? Pagan el abono y apareces una clase en todo el mes.
2: Qué lío, Roberto, ¿eh? ¿Qué cosa el gimnasio? Yo hay algo que no...
1: Pagás 6 meses o 3 meses y vas el primero nada más. Y los otros ya te los comió la tarjeta.
2: Pero
1: y no fuiste nunca.
2: Hay que decirlo. El gimnasio no es lindo, chicos. Después uno le puede agarrar el gustito a la actividad física en sí. Uno le puede agarrar el gustito a sentirse mejor con su propio cuerpo. Eso está bien. Eso se siente, realmente se siente. Pero el gimnasio es un embole.
1: Ay, que meterle
2: es
1: ganas. Bueno, hay gente que le encanta. ¿Viste? Hay gente que le gusta, que les gusta la rutina, que va a ese lugar, se siente parte. A mí me gusta más actividades al aire libre. Y la verdad que estoy esperando que el solcito acompañe un poquito más para retomar. Cada tanto, cuando hay días así, después de tanta lluvia sale el sol, pongo las zapatillas y me voy a caminar.
2: Y chao.
1: Chao, chao, chao. Mirá. Una hora y media de caminata y le doy.
2: Es necesario.
1: ¿No? Es sumamente necesario. Pero bueno, hay gente que le gusta.
2: Roberto, anda al gimnasio. Vos podés.
1: Roberto.
2: Que no sea eso que haces mal. Empezá a hacerlo bien, Roberto. Vos podés. Acá te bancamos. 2995112144.
1: Mira esa.
2: ¿Qué pasó?
1: Una
2: ¿qué
1: ganadora,
2: pasó?
1: Me parece.
2: A ver, buen día, dice Walter por acá. ¿Qué hace? Wally, estás recién despierto, querido.
1: Sí. No, Mabel está escribiendo mientras está compartiendo la imagen de la paella. Debe ser nuestra ganadora del fin de semana pasado.
2: ¿Qué haces mal, Wally, vos?
5: Ay, qué lindo, me levanto.
2: ¿Le parás el colectivo más lejos a la gente? Contanos la verdad. Confesate como chofer acá con nosotros. ¿Qué haces mal? ¿Ponés el aire muy fuerte del cole? Oh.

0: Ay, sí, que tenés que buscar una mantita, taparte.
1: Claro, ay, o mucho calor, que la gente sube también. Y se descompone. Contanos, Wally, o si hay alguno hinchando los quinotos ahí en el colectivo, frenás como medio fuerte en la esquina. Así se...
0: No, eso no se hace, por favor.
1: Eso no se hace.
0: Mabel nos comparte la foto de la paella que se ganó. Dice, gracias, mirá, completísima esa paella. Ya mirá. Vamos a ir por la paella en un rato nada más con la próxima consigna.
1: Eso que se ve ahí, Mabel, son todos tus ex, ¿no? Mirá la cantidad de bichos que tienen. No es una cosa. Mirá esos bichitos. Está lindo, está cargada.
0: Está muy cargada.
1: ¿Qué pasado?
0: Bueno, la mala costumbre de tratarnos muy bien del pulpito siempre, Siempre con sus premios.
1: Me encantó. Charlie.
0: Sí.
1: Prepárate los redoblantes, querido, que vamos a anunciar quién se lleva los sanguchitos de miga.
0: A ver.
1: Y si les parece, después escuchamos un poquito de música y pasamos a la próxima consigna,
0: Okay.
1: Señoras y señores. Los sanguchitos. Son para Alejandra con el 324.
0: Grande,
1: Alejandra,
0: dale.
1: Querida. Alejandra 324, los últimos tres del DNI.
0: ¿Qué hizo mal, Alejandra?
1: Y Alejandra lo que hizo mal es mandarnos un mensaje.
0: Claro.
1: Eso hizo mal. No, mentira. Ali, che, no me puedo acordar. Sobreprotectora.
2: Ahí está. Yo lo que hago mal es ser mamá gansa.
0: Ah, la mamá.
2: Mamá de todos los que me rodean, no solo de mis hijos, de mi marido, de mis amigas. De mis alumnos, de todo el que le pasa algo, yo necesito ayudar y que se sientan mejor. Por supuesto que lo estoy trabajando porque tampoco está bien.
1: Está bien,
2: pero
1: esto nos decía Alejandra.
2: Así que estoy aprendiendo a soltar, a que crezca cada uno dentro de lo que corresponde. Soy Alejandra con el 324.
1: Muy bien, Alejandra, felicitaciones entonces, querida, te llevaste la docena de triples de miga de sanguchería Fiambrería San Martín, que siempre te atienden muy bien. 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
0: participar. 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
1: Claro.
0: Se reportan, la verdad que se reportan.
1: Me encantó. A tener en cuenta entonces siempre la gente que nos acompaña. Charlie, querido, vamos a escuchar un poquito de música, luego volvemos con otra consigna. Atención,
0: Atención.
1: En juego 30 luquitas de carne escupal.
0: En la próxima.
1: ¿Se preparan?
0: Sí. Me preparo. 11 bueno. y 22, 4 grados okay. centígrados, 5 décimos. La temperatura, sensación térmica 2.7. Cielo ligeramente nublado. La máxima para hoy, acordate, tan solo 8 grados centígrados.

0: 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Y lo que estamos haciendo en este momento, bueno, tiempo libre. Si recién te sumás, imagínate que esta es una gran mesa de domingo, eterna, larga, sin fin, lleno de sillas para quien quiera, para vos un poco más alta, para vos más bajita, para vos que sos un chancho, tenemos un babero también, si querés, no hay problema. Acá atendemos a todos, el tema es que vos vengas, te sientes y te sumes a la conversación. Es así de simple, si haces de esa manera, haces como Alejandra, que ya se ganó una docena de triples de miga de sanguchería Fiambrería San Martín, que en breve le vamos a decir cómo retirarlos, pero... Estamos hasta las 13, Cari, sí, y todavía hay tiempo, y todavía tenemos...
1: Tenemos para regalar ahora 30 mil pesos de carne escupal. Así un nomás. Voucher listo, preparado para que retires por ALEM y Naciones Unidas a partir de la semana. Mañana ya podés ir a retirar tu premio al 2995112144. Si te quedaron ganas, no te ganaste los sanguchitos, ahora te podés ganar este voucher de 30 mil pesos y vos lo usás como quieras, para la compra semanal, para una juntada de amigos, para lo que quieras.
0: 30 lucas de proboleta.
1: 30 lucas, dame todo esto en esas costeletas tipo fotocopia. ¿Viste el reel de una persona que te vendía un kilo de costeletas y eran 15?
0: Sí, y eran 15 costeletas
1: en un kilo. Era una lámina, una hostia. Imposible. Prácticamente. Tremendo, pero lo hacía rendir. Bueno, 30 mil pesos nosotros sí hacemos rendir tu economía porque te regalamos el voucher de carne escupal para la próxima consigna. Y ahora, pensando en el bienestar de todos... Sí. Vamos a buscar esa palabra que eliminarías de por vida en todo el planeta.
0: ¿Cómo?
1: Una palabra que a partir de ahora no exista más en el mundo.
0: Ok.
1: Eso, por lo que significa, por lo que atrae, arrastra esa palabra. Entonces, ¿cuál eliminarías de todo el planeta? Al 2995112144.
0: Qué buena pregunta. Igual para Charlie... No me dijiste vos que haces mal. Decímelo. Confía mucho.
1: Confía mucho en las personas.
0: Está bien.
1: Y le fallan.
0: Bien, me parece muy bien. Eso fue de la consigna anterior. Ahora los quiero los dos.
1: Palabras que eliminamos de por vida en el planeta. A partir de este momento, pensala. Decís, bueno, no, me encantaría que desapareciera. A partir de ahora, viste que... De repente uno se levanta y perdió la memoria absolutamente de todo un concepto de una persona. Pero en ese caso es una palabra.
0: Esa palabra
1: ya no existe más en el planeta. Desapareció completamente.
0: Que por ahí no te gusta. Palabra que lo que significa no te interesa.
1: Claro.
0: Una palabra que quisieras que la gente no pueda usar más.
1: Exacto.
0: Para con vos. No sé, por ejemplo, yo digo que no exista más la palabra gimnasia. Listo.
1: Oh. Ya está. Bueno, a partir de ahora desaparece la palabra gimnasia.
0: Por ejemplo, o gimnasio.
1: 3, 2, 1. Gimnasia.
0: También.
1: ¿Qué palabra desaparece para vos del planeta? 2995112144. Nombre, tres últimos del DNI.
2: Buen día. Bueno, yo eliminaría la palabra literal.
0: Mira.
2: Porque ahora todo el mundo anda literal, literal.
1: Literal.
2: Habla Julia con el 956.
1: Claro, cuando decís textual, literal. Che, posta, literal.
0: ¿Podemos escuchar de nuevo cómo dice literal, Julia? Me parece fantástico.
2: Buen día. Bueno, yo eliminaría la palabra literal. Porque ahora todo el mundo anda literal, literal.
0: Sí, literal.
2: Porque ahora todo el mundo anda literal.
0: Ay,
2: literal.
0: Sí, es literal lo que decís, Julia.
1: Arre. Yo sacaría eso. Arre, todo. Arre.
0: Arre. Sí, el arre.
1: El arre.
0: Sí.
1: Basta con
0: arre. No, lo de literal es cierto que está muy mal usado, además. Es porque muchas veces no es. Es contrario a lo literal lo que está queriendo decir la gente.
1: Claro.
0: Es, en todo caso, figurativo. O es hasta una alegoría. Y la gente dice, no, literalmente esto. No, pasó literalmente.
1: Tal cual. Literal es como darle énfasis a lo que acaba de decirte la persona, lo que acaba de ocurrir.
0: A ver, mirá, vamos a la definición. La palabra literal se refiere al sentido exacto y propio de las palabras.
1: Claro.
0: Sin tomar en cuenta metáforas, exageraciones o doble sentido.
1: Claro, dixit sería literal.
0: Dixit.
1: Entre comillas, textual.
0: Literal.
1: Literal es textual, es así. Yo eliminaría la del planeta la envidia.
0: Envidia.
1: Que desaparezca.
0: No, buena
1: a
0: palabra.
1: A partir de ahora dice Roberto con el 4355, listo. Chau, envidia.
0: Es una palabra...
1: Fush, fush.
0: Gramaticalmente es bonita igual, envidia.
1: La palabra no sé. Envidia.
0: Envidia. Envidia, me tienen envidia, me tienen envidia.
1: Hay un cuento que la envidia se apoderó del planeta. ¿Te acordás de ese planeta? Cuando la pereza y la avaricia, la envidia miraba. Estaba bueno ese cuento porque pasabas por todos los estados de ánimo. Envidia afuera, out. Y para vos, ¿qué palabra eliminarías del planeta?
0: Elimina una palabra ya mismo al 299-511-2144 y participás por 30 mil pesos de carne escupal.
2: Buenos días, Karina.
1: Buen día.
2: Tengo con la garganta media tomada, por eso hablo.
0: Gracias, Andrés.
2: La palabra que eliminaría es una palabrota que no me gusta. El que la diga, sabe que me la baja, digamos. Esto es porque no, es una palabra que no la soporto. Y no la puedo decir.
1: ¿Cuál?
2: No estamos en horario de...
0: No, dale.
2: De...
1: ¿Pero cuál?
2: De las horas. Así que es terrible esa palabra. Me gusta.
1: Por lo menos decís con qué empieza.
2: Y termina con A.
1: Ah.
2: Son cuatro letras.
0: Polenta.
2: Así que
1: papa.
0: Papa.
2: Porque no la soporto.
1: Pera.
2: No la soporto.
1: Planta.
2: Como siempre empiezo a montones, soy Andrea con el 123.
0: Pene. No,
1: no con A. Pena, pena. Empieza con P y termina con A.
0: Pirula.
1: Ajá.
0: Papa Nicolau.
1: Pucha.
0: Pucha, piche, picha, pepa.
1: Pepa Pig.
0: Dale, Andrea.
1: Dale.
0: Decila, ¿cómo vas a eliminar esa...
1: Deletrea.
0: Esa palabra que nos ha dado tantas felicidades a muchos, Digo, por ahí, qué sé yo.
1: Claro. Pampa.
0: Igual acá se respeta, pero nos vamos a reír un poquito, Andrea. Para mí, Andrea, si vos no la decís,
1: no la podemos eliminar. No tiene fuerza para eliminar.
0: La tenés que decir.
1: Ahí está.
0: Audio.
1: Buen día, chicos. Eliminaría la palabra hambre. Por ahí el deseo se cumple para toda la humanidad, dice Nancy, con el 9112.
0: Muy bien. ¿Quién más?
3: Chicos, ¿cómo andan? Buen día, buen día.
1: Buen día.
3: Hola, Walter. Con el 070 y la palabra que me gustaría que desaparezca es la palabra cáncer.
0: Sí,
3: muchas gracias, ojalá. Chicos, buen día.
1: Totalmente.
0: Ojalá pudiéramos eliminarla por completo.
1: Qué bueno sería en 3, 2, 1, ¡pring!
0: ¡Pumba!
1: Varita mágica y chau.
0: ¿Sabes qué? A la mierda del cáncer.
1: Sería muy bueno. Eliminaría, creo que lo eliminaron, el idioma inclusivo.
0: Ah, mirá.
1: Chiques, amiguis, etcétera, dice Mirta con el 481.
0: Pará, Mirte, ¿qué decís?
4: La palabra que yo eliminaría es la palabra préstamo.
0: ¡Mirá!
4: Por todo lo que significa esa palabra.
1: ¡Ay, sí!
4: Soy Elena, 942.
0: Pará, pero una cosa.
1: Préstamo.
0: No te va a eliminar las deudas, querida, Guarda, porque te van a venir a buscar y te lo van a decir de otra manera.
1: Preguntale al Fondo Monetario.
0: Claro, si hay algo que saben hacer es cambiar las palabras para lo mismo, que es sacarte plata. Así que guarda con eso, Siempre hay una más.
1: Pará un poquito. Rosario 051, yo eliminaría la palabra cornudo.
0: ¿Cornudo?
1: Que la digo siempre a los que manejan mal. ¡Che! Pero maneja bien, cornudo.
0: Ah, es buenísima. Está bien, me gusta, Rosa.
1: Bueno.
0: Claro, está bien, pero eso la eliminarías porque como que la usas mucho, ¿no?
1: Claro.
0: Está bien.
1: Ella la eliminaría por ahí de su vocabulario.
0: ¿Pero qué le dirías, Rosario, si no le decís cornudo? ¿Por ahí le decís algo peor?
1: ¿Qué sé yo? El venado.
0: Uy. Está bien. ¡Chao, Bambi! ¿Qué hace, Bambi? ¿Algo así? 299-511-2144. La gente participa.
1: Están diciendo por ahí, ¿qué?
0: Por 30 mil pesos de carne.
5: Buen día, chicos.
0: A ver.
5: Bueno, soy Vero.
0: Hola,
5: yo
0: Vero.
5: Eliminaría esas palabras que dicen ahora, pasaron cosas.
0: Pasaron
5: cosas. Saca eso, no sé por qué dicen eso.
0: ¿Pasaron y cosas?
5: Pasaron cosas.
1: Pasaron
5: anda
1: cosas.
5: A cagar, boludo.
0: No.
5: Habla bien.
0: Pero parar.
1: No. Eres el remedio que la enfermedad.
5: No sé por qué dicen eso. Y pasaron cosas. Anda a cagar, boludo.
0: Pero te dijo.
1: Ay,
0: pero,
1: pan, mira, decime lo que te pasa.
0: Es el comisario, no le digas así, un accidente, ¿cómo le vas a decir eso? El comisario dice, bueno, pasaron cosas y Vero va y lo caga puteada.
1: Pero decime, ¿qué pasó? No andes con vueltas, claro.
0: Pasaron cosas, ella quiere el chisme directo. ¿Qué es eso de pasaron cosas? Contámelo bien.
1: Acá posta a posta.
0: Al 299-511-2144, borramos una palabra del diccionario, de nuestro vocabulario, del lunfardo, de lo que quieran. por 30.000 pesos de carne escupal. ¿Quién más?
1: ¿Quién más?
6: Buen día, chico.
1: Buen día.
6: Buen día, Tatanca.
0: ¿Qué haces?
6: La palabra que eliminaría sería suegra.
1: ¿Suegra?
6: Ay, Dios, qué mala palabra.
1: ¡Pobre suegra!
6: Con mi suegra con el 194 y Bastian con el 178. Gracias.
1: ¿Y cómo le vas a decir a partir de ahora?
0: Y le vas a tener que decir el nombre.
1: Claro.
0: Que por ahí es peor porque no te lo acordás, sin vergüenza. Claro. Escúchame.
1: No vale decir bruja, por favor.
0: No.
1: Eso no se dice. No,
0: Jabru tampoco, es lo mismo.
1: Una palabra que escucho, o sea, digamos, soy Irma, 465.
0: Bueno,
1: digamos,
0: el OSEA entró en algún momento, hace fines de los 90, recuerdo yo, y los pibes no paraban, eliminemos el OSEA tipo, claro, ese eliminémoslo, o sea, por favor, por completo.
1: Buen día, Agus, Cari, a todo el excelente equipo. Buen Yo día. Eliminaría corrupción.
0: Mira.
1: Y a los corruptos, obvio. Y hermoso domingo para ustedes. Abrazo grande, Marcelo, con el 418.
0: Sería genial. Lo que pasa
1: qué
0: es
1: bueno
0: que
1: estaría.
0: Sí, ojo, porque
1: qué
0: no.
1: Bueno.
0: Eliminar la palabra no elimina la acción, Lo van a hacer de otra manera.
1: No,
0: Le van a decir de otra forma.
1: Pensemos en positivo, que también el concepto se elimine de por vida.
0: Okay, bueno,
1: porque
0: está
1: la
0: bien.
1: Palabra tiene el concepto y el concepto tiene una energía y la sacamos del planeta, listo, no existe más.
0: Y se va, y se va.
1: Se va y se va y se va.
0: Charlie, ¿vos eliminarías independiente? ¿Por qué? ¿Qué? No existe entonces. Está bien. Pobre Freddy Rebolledo está escuchando.
1: Por favor, 2995-1121-44. ¿Cuál es la palabra que eliminarías del planeta?
7: Hola, buenos días, chicos.
1: Buen
7: ¿Cómo
1: día.
7: Están?
1: Muy ¿Qué bien. Tal?
7: Fría mañana, ¿verdad?
0: Sí.
7: Mamita querida.
0: Está en el baño.
7: La palabra que yo eliminaría sería pobreza.
1: Pobreza.
0: Bien.
7: Una de las tantas que eliminaría. Que tengan un buen domingo. Quiero participar. A ver si me como algo de carne.
0: Claro.
7: Soy Gabriela con el 899.
0: Sí.
1: Dale, Gabi.
0: ¿Y la pobreza mental? ¿Qué hacemos? ¿Cómo le decimos?
1: Bueno, pobreza.
0: Está bien.
1: La pobreza es pobreza. Después hay distintos tipos de pobreza.
0: Yo porque pienso como reemplazantes, ¿viste? Estoy pensando qué hacemos después.
1: Vos no la querés eliminar de por vida, las palabras. Ya te está buscando
0: sustituto.
1: Bueno, pero dejá, hacele cumplir el
0: deseo de
1: las palabras.
0: A veces las palabras están cargadas por nosotros, Cari. Hay palabras que no son feas en sí y nosotros le ponemos esa carga. Pero es la idea de este juego. 299-511-2144. Eliminamos palabras, ¿eh?
1: Exacto.
0: A ver.
8: Si le estoy diciendo que no me gusta esa palabra porque me la bajan, ¿por qué quieren que se la diga?
0: ¡Dale!
8: Es algo acerca del aparato reproductor del masculino, uno de los tantos sinónimos que tiene.
1: Empieza
8: con P y termina con A.
0: Empieza con P, termina con hija. Eso a eso se refiere Andrea.
1: No seas hijo de nadie, che.
0: No seas hijo de nadie.
1: Buen día, Agustín,
0: gracias,
1: mi Karina. Soy Sandro de Chipoleti 062, mis últimos tres del DNI. Yo eliminaría la palabra diablo o Satanás.
0: Wow.
1: Buen fin de. Gracias, Sandro.
0: Y la gente le va a empezar a decir
1: no
0: dinero.
1: Reemplazos. Ya está, se fue. No existe más, ni
0: siquiera
1: el concepto, ni idea, nada.
0: Diablo.
1: Se fue. Se
0: ¡basta!
1: Fue.
0: ¡El diablo!
1: Basta.
0: ¡Diablo! ¡Compartan!
1: No. Se fue. No existe
9: Hola,
1: más.
9: Chicos, buenos días.
0: Hola,
9: buen
0: Luis.
9: Domingo de juego. Para mí, la palabra que yo descartaría sería fronteras.
1: Miró,
9: tiene que ser libre y todo tiene que fluir por todos lados.
1: Me encanta. Chau fronteras.
0: Sí, me encantó.
1: Me gusta. Hola, buen día, chicos. Yo la palabra que eliminaría sería la palabra guerra. Me parece una palabra tan horrible. Paz para todo el mundo. Que tengan un hermoso día, dice Susana con el 115.
0: Eso es lo que piensa nuestro operador, ¿eh?
1: Chau a la palabra, listo. Se autodestruyó.
0: No hay guerra.
1: En este momento.
0: Hay un intercambio continuo de bombas. Ese será.
1: Basta, Agustín. Dejá de buscar reemplazos.
0: 299-511-2144. Jugamos por 30.000 pesos de carne escupal. Eliminamos palabras. Saquemos palabras del idioma.
1: Exacto.
0: A ver.
10: Hola, buen día. Te habla Pedro. Mira.
0: Hola, Pedro.
10: Son la palabra que eliminaría. Literal, te digo,
1: literal.
10: Es guerra. Después tengo otra, esto del lenguaje inclusivo.
1: Ahí está.
10: La palabra esta, infancia. Todas esas cosas.
0: ¿Cómo infancia?
10: Sí, sí, pero pongámosle la guerra, eliminamos la guerra porque está haciendo todo un,
1: ahí está,
10: un desastre terrible en todo el mundo.
1: Sí, tenés razón. Sí. Chau, guerra.
10: Que bueno, que sea literal.
0: Se mató no, risa.
1: Sí, no. Muchas gracias. Bueno, qué chau, gracias, guerra, ya otro votito para guerra. Hola, Cari y Agustín, yo eliminaría la palabra chabón.
0: Chabón.
1: Marcela con el 069. ¿Qué haces, chabón?
0: Pará, chabona.
1: ¿Todo bien?
0: No, ¿qué onda, chabón?
1: No le gusta.
0: Es del lunfardo, chabón, ¿no? O sea, estás después aceptada.
1: Sí,
0: pero
1: no le gusta. Mirá cómo suma votitos la palabra guerra. La elimino, dice Rosario 051. Chau, guerra.
0: Chau, guerra.
1: Te fuiste.
0: ¿Qué haces, chabón? ¿Qué es ser un chabón? En Argentina y en algunos países, un hombre, muchacho o un tipo. Mm. Pero claro, no tiene una definición concreta porque es bien del lunfardo, ¿eh?
1: Buen día, Cari, sí. Agus. Yo lo eliminaría del vocabulario la palabra guerra. Okay. Lindo sábado. Lindo sábado, estamos en domingo.
0: No, para qué.
1: Saltá la página.
0: ¿Quién fue?
1: Marce. El abrazo grande, Yanni, en este caso. 642. Yanni. Estamos en domingo.
0: Vos acabas de decir buen sábado, en serio, Yanni.
1: Nos borraste la palabra domingo.
0: Perdida como Adán en el Día de la Madre, querida, ¿Dónde andas? ¿Qué pasó? 299-511-2144. Nos mandan un audio, nos cuentan qué palabra eliminan del vocabulario, del diccionario, del mundo, ¿sí? Y participan por 30 luquitas de carne escupal. Los escuchamos.
11: Muy bien. ¿Quién más?
12: Hola, buen día nuevamente.
0: ¿Qué tal?
12: Soy Irma con el 850. La palabra que eliminaría sería avaricia.
1: Mm,
12: bueno, bien. Saludo para mi vecina Celestina Italia, que siempre los escucha.
0: ¿Se llama Celestina Italia?
12: Un saludo grande para ella.
1: Celestina, antes era la del bueno, saludo para Tina.
12: Espero ahí ganarme lo de Cupal.
1: Ahí está.
0: Bueno.
12: Buen día, feliz domingo.
0: Mirá cómo se cruzan entre vecinas.
1: Gracias. Bueno, chau avaricia,
0: Igual es raro que vos digas chau avaricia y digas saludos a mi vecina. Es medio avara tu vecina, en todo caso. A mí me dio la sensación que estabas diciendo que tu vecina tiene avaricia.
1: No,
0: nada. ¿Eso estás diciendo?
1: No, nada que ver.
0: Está bien.
1: Hola, buen día, radio. La palabra que eliminaría es macroeconomía, dice Olga, con el 708.
0: Muy bien. Pero macroeconomía, está claro. Hay que eliminar macroeconomía. Es cierto que a veces los conceptos de macroeconomía nos quedan tan lejos, ¿viste? Porque son cosas que uno después va al almacén y no entiende. Pero bueno, son cosas que nos influyen en la vida, ¿eh? Estamos eliminando palabras del mundo al 299-511-2144. Los escuchamos.
13: Hola, buenos días, tiempo libre.
1: Buen
13: excelente
1: día.
13: Programa, como siempre.
0: Vamos.
13: Bueno, yo eliminaría la palabra maldad. La desterraría de este mundo.
1: Chao, maldad. Gusta.
13: Roxana, con el 261.
0: Estás participando, Roxana, querida. Maldad eliminada del planeta.
1: A partir de este momento, abandona el planeta.
0: Maldad.
1: La palabra maldad.
0: ¿Quién más? ¿Quién
1: buen
0: más?
1: Día.
14: Hola, buen día, equipo.
1: Buen día.
14: La palabra que yo eliminaría sería la Alzheimer. Mirta con 149.
0: Bien. No, lo loco es que probablemente la gente con Alzheimer no...
1: No se acuerde.
0: No se la acuerda.
1: No, pero está bien. Porque también eliminamos la palabra, eliminamos el concepto,
0: Gracias.
1: Buen día, Cari y Agus. Yo eliminaría la palabra dieta.
0: ¡Vamos!
1: ¡Sí! Todos somos felices disfrutando de la comida y los postres.
0: ¡Qué palabra fea, dieta,
1: Soledad 742.
0: Es cierto, además es una palabra chiquitita para el quilombo que arma,
1: ¿Sabes qué?
0: ¡Oh, por Dios! ¡Basta de dieta!
1: Trastornos que genera.
0: Impresionante. 299-511-2144. ¿Quién más? ¿Algún audio? A ver.
1: Sí, hay un montón.
15: Hola, buenos días. Soy David. Yo lo que eliminaría sería la palabra los Milleis del mundo directamente.
0: No, bueno.
15: Mi número es 2. Mi número es el 994 y participó.
1: Ay,
0: pero es un nombre.
1: Pero palabra, estamos buscando conceptos.
0: Es como que, viste que se mete. Después, a mí me causa, pues yo comprendo la vida, todo es político, yo lo comprendo así, es inevitable, pero me causa gracia cómo se nos mete.
1: Se nos mete. Tal cual.
0: Todos los días es un tema que nos lleva.
16: Si no te da vergüenza ser kirchnerista.
0: ahí está Charlie, ojo que está Charlie, del otro lado preparado con la botonera.
1: Claro. Claro, perdón, domingo.
0: Ah, bueno.
1: Elimino sábado porque el mejor programa está los domingos a las 10.
0: Guarda con empezar los domingos con grapa a la mañana en ayunas. No hace bien.
1: Mira cómo nos,
0: No, no hace bien la grapa en ayunas,
1: no. No soba el lomo, ya, ni con el 6-4-2.
0: No, pará, que me, no me soben el lomo, no. No me, que me pongo nervioso.
1: Hola, chicos, yo sacaría la palabra mentira, dice Graciela. Ay. Con el 714.
0: Mentira, no, mi vida.
17: No, no, por favor, no, no, no, no, que me la... Ay, regúrese, no, vos no, no la digas, por favor, no me la bajes.
0: Este es Andrea, cuando estábamos hablando de la palabra sortija, no, no, no era esa,
1: no,
0: era,
1: no, no, no. No, Agustín, basta.
0: La palabra cacuija.
1: No, no, no, no. La palabra que se tendría que eliminar.
0: Tortilla.
1: Desocupación. Ay, y hambre, Graciela. Desocupación 529. Y hambre. Desocupación y hambre, afuera.
0: Y listo. Bueno, Cari.
1: Sí.
0: Una cosa, tenemos que ir a la tanda, ¿sí? ¿Sí? Charlie. Volvemos después con Luciano Muñoz, que ya tiene algunas voces, para mostrarnos desde el rally. Y con más de tiempo libre, estamos jugando por 30 luquitas de carne escupal. Sí. Al 299-511-2144. 30 lucas, de carne que pueden ser tuyas. Elimina una palabra del diccionario. Borrala del mundo, la palabra que vos quieras. Contanos cuál es y participas.

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0: estamos al aire. Hola, ¿qué tal? ¿Cómo les va? Acá estamos preparados y listos para continuar con el cierre de esta segunda hora de Tiempo Libre. Y estábamos haciendo una cobertura, porque el EU19 está en toda la provincia. Está en cada evento, está en cada lugar. Y obviamente, ¿quién más que Luciano Muñoz para contarnos cómo viene todo allá con el rally? ¿Qué onda, Lucho? ¿Cuánto humo tenés en la cara?
1: Hola, chicos, ¿cómo están? De nuevo renovamos el saludo para aquel que se ha enganchado recién. Estamos mejor que antes. Recién pensaba en la previa a la salida. Digo, ¿qué les cuento a Cari y Au? Estamos mejor porque por momentos afloja el viento. Y bien, el solcito, como te dije, está recontra firme en este cielo despejado, en este domingo espectacular. Y en este caso, como dije, en lo que tiene que ver con el Safari Pista, en el anfiteatro, este lugar emblemático para los amantes del deporte motor, que estamos bien. Sí, el balance sería estamos bien. Ahora se hizo un parate en las tandas clasificatorias. Los vehículos están en la calle de boxes, ajustando todo lo que haya que justamente ajustar, valga la redundancia. Está buenísimo, Agus, porque para transmitirte un poco lo que se vive, y Cari, uno puede transitar por la calle de boxes con total libertad, pero con mucho cuidado, porque los vehículos ingresan a alta velocidad, y a dirigirse a sus boxes a realizar, como te decía recién, los trabajos que haya que realizar. Entonces tenés que caminar y tener mucho cuidado, pero eso no quita que te puedas acercar a los vehículos, que puedas charlar con los pilotos, que puedas conocer cómo están viviendo todo lo que está pasando acá. Y me dio un lujito de compartir una charla con el último campeón vigente de la categoría.
0: Vamos.
1: Y tenía ganas de compartirlo con ustedes, si tienen ganas.
0: Dale, por favor, a ver.
1: Vamos a escuchar.
2: Bueno, estamos en con Fabián Rodríguez, el Panza, como se lo conoce justamente en la jerga del Safari, último campeón de la categoría potenciados. Fabián, ¿cómo estás? Buen día.
3: Hola, buen día, y saludo a toda la audiencia.
2: Bueno, ¿cómo encontraste el circuito? Primero que nada, una temperatura bajísima, que está bien, no es asfalto, pero imagino que repercute también a veces en el desempeño del manejo y del vehículo.
3: Sí, hace mucho frío, pero bueno, la pista está muy buena, mucho trabajo de la comisión, la verdad que lo felicito, y está muy buena, esperemos que no se seque rápido, porque eso es lo que tiene esta pista, que se seca muy rápido y después empieza a levantar tierra, pero se ve que está muy buena, así que bueno, espero que sea un buen espectáculo.
2: Respecto, dijiste espectáculo, ¿no? Hay un buen marco de gente, digo, teniendo en cuenta esto, estamos hablando que hace muchísimo frío, ayuda el solcito, ¿no? Que empuja haciendo su trabajo.
3: Sí, la verdad que ha venido gente de Rincón, creo, ha venido gente de todos lados, así que hay muchos autos, así que espero que sea un buen espectáculo. Y nada, que esté bueno y que mejore un poquito el día, porque la verdad que está frío para andar en el auto.
2: Lo nombraste a él, suena de fondo justamente tu auto. ¿Cómo está el vehículo? ¿Cómo está el chasis? ¿Cómo está todo para la carrera de hoy? También para la jornada de clasificación.
3: No, está bien, llegamos bien a tiempo, o sea que estamos igual que todas las carreras, no hemos hecho muchos adelantos, pero venimos bien, así que yo un poco retrasado con los puntos porque las dos primeras carreras no la corrí. Entonces ahora se me complica juntar puntos, pero bueno, vamos a ver cómo surge esto y esperar cosechar la mayoría de los puntos.
2: ¿En alguna expectativa, si te apuro y te pido un resultado para la jornada de hoy?
3: No, primero. no sé, viste que tiene que acompañarte mucho la suerte, pero estamos competitivos. Sé que hay un montón de autos en la misma que yo, estamos todos iguales, así que bueno, qué sé yo, puede ser para cualquiera, un error y te complica la carrera, así que bueno, vamos a tratar de no cometerlo.
2: Éxitos y gracias por tu tiempo.
3: Dale, gracias a todos los que me ayudan y bueno, un saludo para todos, buena jornada.
0: Me parece muy buen testimonio, Luchito, para entender que, bueno, primero que dio ventaja el campeón, ¿no? Digo, dejó dos fechas, dice, sin sumar, así que dio algo de ventaja, pero hoy está preparado para lucirse ahí en la pista. Bueno, ¿cómo lo viste vos que estabas ahí cerquita?
1: Así es, Agus, tal cual lo que decías, el piloto de ingeniero Jacobacci, que con su vehículo, como pasa siempre, ¿no? El actual campeón porta el número uno arriba del auto y en los laterales. Lo que describía es muy cierto, el anfiteatro tiene esa particularidad, charlando con gente de la organización, con Gabriel Cifuentes, por ejemplo, que nos ha ayudado mucho en el aporte de datos y es parte justamente de la organización de Safari. Para el que no conoce, como decimos siempre, tratamos de llevar la mayor claridad de la información. El circuito Arcel de Tierra, imagínense, estamos hoy en un escenario particular porque ha llovido muchísimo en las últimas semanas, en las últimas horas también, y eso hace que hoy el circuito esté mucho más húmedo de lo que habitualmente está. Si no, claro, estamos hablando de lo que decía recién el actual campeón, ¿no? Tenés muchísima tierra suspendida porque los vehículos justamente transitan a alta velocidad. Imagínate, Abu, Cari, que el ingreso a una curva en este tipo de carrera de safari es totalmente de costado. Claro. Es derrape permanente y los vehículos van levantando mucha tierra. Y para sumar un dato más, que por ahí no sé si está quedando del todo claro, los pilotos corren en este tipo de vehículos. Si vos googleás, ponés autos de safari pista o safari pista directamente, te vas a encontrar con que ellos tienen una especie de rejilla, pero digo, todo el barro, toda la tierra, todo lo que se genera, eso ingresa al habitáculo y el piloto tiene que ir conviviendo con eso también. Bueno, eso te pinta un poco la crudeza que tiene este deporte y por qué lo hace tan atractivo.
0: Impecable, Lucho, me encantó. Bueno, quizás entonces como balance un poco, al no haber llovido ayer, al hoy no llover, estáme un poquito más tranqui, pero al mismo tiempo la humedad de los últimos días hace que no haya tanta tierra, o sea, se dio como un cóctel interesante para disfrutar del deporte motor y también en la provincia de Río Negro. Muchas gracias por tu salida. Acá tenemos el informativo de Omar Fuentes, que ya nos pisa un poquito, Lucho, pero bueno, manda. Claro, nos pide pista acá Omar Fuentes, pero si podés, entonces hacer el cierre, contanos desde dónde hablaste hoy un poquito y nosotros te agradecemos por el trabajo.
1: Las gracias de siempre de este lado, la hago cortita y simple. La cobertura desde el anfiteatro de la ciudad de Cinco Saltos, Centenario, como decíamos recién, la fecha de safari pista que se está disputando acá, en ese momento están girando los 8.50 libres y se acaba justamente de pitar para este cierre informativo uno de los vehículos, así que les dejo esa frutilla del postre. Acuérdense, a todo el que tenga ganas de hacer un plan diferente, hasta las 5 de la tarde podés acercarte al anfiteatro de Cinco Saltos y disfrutar de una hermosa tarde, fresca, pero hermosa tarde a nivel deportivo, chico.
0: Impecable todo, Lucho, saludos y buen domingo.
1: Un abrazo grande.
0: Pasaba Luciano Muñoz, enviado del U19, el rally pista, a full, ahí en el anfiteatro, en Cinco Saltos, ocupadísimo todo, también Canal 10, dando vueltas por la zona, los medios públicos de la provincia de Río Negro cubriendo lo que hay que cubrir, estando donde hay que estar, y nosotros que estamos regalando 30 luquitas de carne, Cari.
4: Sí, eliminando palabras, pero mientras tanto, quien tiene la palabra es Omar Fuentes en el servicio informativo.

0: Atención, alerta de regalo. No cortes, no te muevas. Quédate pegado a la radio.
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0: Hora 12, 2 minutos.
1: Regionales.
0: Desde mañana lunes, Viedma suma vuelos y la costa atlántica ofrece más atractivos turísticos. Viedma tendrá 6 frecuencias semanales con Buenos Aires a través de la gestión colectiva del gobierno de la provincia con organismos. La nueva programación va a ampliar y va a mejorar las posibilidades de viajar durante toda la semana y va a facilitar el acceso al camino de la costa, las grutas, San Antonio, Sierra Grande, como también Playas Doradas.
1: Economía.
0: El gobierno amplió la proyección para la energía y la minería. Se prevé exportaciones por más de 50.000 millones de dólares para el 2030. El Banco Central calculó que ambos sectores van a aportar 3.000 millones de dólares adicionales por año entre el 2026 y el 2029, impulsados por Vaca Muerta y los proyectos RIGI.
1: Internacionales.
0: Perú y Bolivia pactan reunión con Frontera y Gabinete Binacional y señalan que el acuerdo se dio en cambio de mando presidencial en Colombia. El entendimiento fue alcanzado durante una reunión entre los cancilleres Carlos Spa y Héctor Huanca en Cali, donde también acordaron realizar un encuentro en la frontera y celebrar este año una nueva reunión presidencial bilateral.
1: Estos son los datos del tiempo.
0: 4 grados 5 décimas la temperatura, la sensación térmica 2 grados, la humedad del 61%, el cielo presenta nubosidades. 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

0: Hola chicos, ¿cómo están? Yo eliminaría del diccionario la palabra ambición, porque muchos van detrás de la ambición sin ver lo que va quedando en el camino y sin darse cuenta que en el cajón no se lleva nada. Marina con el 590.
1: Bueno, buen día nuevamente, Habla Juancito con el 102. Y la palabra que eliminaría yo, que ya es parte de un lunfardo, pero mal usado porque le sacan, terminan sacando la palabra de contexto de lo que significa verdaderamente. El ameo. Ay, Dios, cómo me rompe soberanamente los huevos que digan ameo. Ameo. No, pero ameo. Pero te dije ameo que. Pero no, hola ameo, ¿cómo estás? No, no soy tu amigo. ¿No te das cuenta que no soy tu amigo? Mamá, por Dios. Pero es insoportable escuchar a los chiquitos hoy de entre los 8 y los 15 años el ameo. Ay, ameo, no, pero ameo. No, basta. Eliminen, por favor, la palabra ameu de sus mentes.
2: Viste, cuando uno anda mal, de árbol caído todos sacan hoja, rama, así que dale nomás, árbol caído, hoja caída, déjala correr.
3: Hola, buen día, ¿cómo les va? Karina y Agustín. Yo la palabra que eliminaría es la palabra relativo. Y soy Marta Alarcón con el número, las tres últimas cifras, 030. Un besito y gracias.
4: Hola, buen día, soy Aide. Yo la palabra que eliminaría sería la palabra abandono.
5: Miró.
4: Mi DNI termina en 106. Gracias.
5: Impresionante, ¿eh?
6: ¿Cuántas palabras estamos eliminando hoy del planeta? Qué lindo. Y para todos lados, ¿eh?
5: No, ni hablar. Hay de todo un poco. Me gusta que algunos lo toman desde el lado más humorístico y está buenísimo. Pero hay gente en serio.
6: Se pone seria.
5: Acá recién el abandono fue como...
6: ¡Wow!
5: Basta de abandono.
6: Fuerte. No, ¿eh? Hola, chicos. Buen día. Buen domingo de juego. La palabra que eliminaría sería... lunes. Cuesta mucho arrancar, dice Luis con el 234.
5: Sí, Luis, basta.
6: Chau, lunes.
5: Chau, los lunes.
6: Chau, lunes.
5: Igual creo que es peor el martes, Luis. Y va a empezar el martes la semana, va a ser terrible.
6: Y después el miércoles.
5: Eliminamos el martes también.
6: No.
5: Y si arranca el miércoles de última.
6: ¿De qué tenés? Diosbaldo, ¿te acordás cuando proponían el día?
5: Diosbaldo.
6: Buen día, chicos, la palabra que sacaría sería... ¡Ay, sorry! ¡Jaja! Que tengan un gran domingo. Soy Héctor con el 849.
5: Es cierto, Héctor, que...
6: ¡Sorry, Héctor!
5: Con el pedazo de idioma que tenemos...
6: ¡Sorry!
5: Con el tremendo vocabulario castellano... andar diciendo... ¡Ay, sorry! ¡No, qué sorry! Escúchame que sorry, me vas a tener que pedir perdón dos veces por lo que hiciste y por decir sorry.
6: Por 30.000 pesos de carne escupal, estamos buscando la palabra que eliminarías de el planeta.
5: Me gustaría, si se puede, echarle a escuchar a Pauli, que puso después, pueden no pasarlo. Dice, solo para pelear, dice, y me asusta, ¿eh?
6: Vas a pelear, Pauli.
5: Me asusta, Pauli, tranquila.
6: Eliminaría la palabra.
7: Buen día, chicos.
5: Tranquila, Pauli.
7: ¿Cómo les va? Qué hermosa mañana, salió el sol y les estamos escuchando. Yo la palabra que eliminaría es troglodita.
5: ¡No!
7: Con troglodita, con A y con E, troglodite.
5: ¡No! ¡Troglodite!
6: ¡Pero qué peleadora que sos, Pablo!
5: No tienen género los trogloditas,
6: ¿eh?
5: No, por favor, no empecemos
6: ahí a meter lenguaje inclusivo para todos.
5: Los trogloditas están en todos lados.
6: ¡Chao! A la palabra carne.
5: ¿Cómo?
6: La cambio por cupal. ¡Buena, carnicero! Se quería ganar el premio.
5: Ganó Rodrigo los 30.000 pesos de carne cupal.
6: Rodrigo con el 503.
5: No, mentira, Rodri, estaría, ¿eh? Muy bien estuviste. En vez de carne se dice cupal. De ahora en adelante, ¿eh?
6: ¿Qué palabra vas a eliminar del planeta? Te escuchamos.
8: Hola Agustín, Karina, ¿cómo les va? Nuevamente acá disfrutando del programa, riéndome un poco, así que genial, mientras estoy trabajando me estoy riendo, la verdad que lo disfruto mucho. Yo eliminaría la palabra River.
5: ¡No!
8: Eliminado, pero bueno, eliminaría la palabra River.
5: No le pegues en el piso, Miguel. No le pegues en el piso.
9: ¡Ay, Miguel!
5: No le pegues en el piso a River, ya Miguel, no puede ya, más, olvídate, estamos, ya está, hay que dejar que el proceso pase solo.
6: La chachoneta pinchó pobre las chacho, cuatro ruedas.
5: No sé si pobre igual.
6: Buen día, ¿cómo están? Vivi con el 594, yo eliminaría la palabra literal.
5: Otro más.
6: Otra más que está enojada con literal.
5: La están usando muy mal, chicos, La están usando mal. ¿Quién más participando por 30 luquitas de carne jupal?
10: Buen día. Gracias por estar.
6: Buen día.
10: Y son muy buena compañía.
5: Ah, bueno, gracias.
10: La palabra que tendría que dejar de existir sería guerra.
5: Sí, querida.
10: Soy Cristina con el 783.
5: Sí, Cristina.
6: Apoyo la moción. Chau, chau.
5: El problema es que para mí, si eliminamos guerra y no eliminamos negocio, va a seguir el negocio de la guerra igual, ¿eh? Atención, hay que eliminar las dos juntas.
6: Ahí se gana. Cuando escuché la palabra chabón,
5: sí.
6: Recordé a mi suegra un domingo.
5: Sí.
6: Esperaba el colectivo ¿sí? Para un auto con dos chicas, un flaquito que manejaba, llegando a Cinco Saltos, una de las chicas saca de la campera una cerveza y le dice a mi suegra, ¿quieres un traguito, chabona?
5: ¡No!
6: Y ella, como son las viejitas, se espantó.
5: ¿Cómo se espantó?
6: Se asustó.
5: Yo le digo que sí.
6: Así que le dijo, déjenme acá, espero el cole. Ja, ja, un recuerdo.
5: Ah, bueno, qué cosa, ¿eh?
6: ¿Querés cerveza, chabona?
5: ¿Querés una birrita? No, no, amea, dijo. Y amea. Ella dijo, no sos mi amea. Y se fue. 299-511-2144. ¿Quién más? ¿Quién más participa?
11: Mirá. Hola, buenos días, chicos. Llegó? ¿Cómo están? Yo eliminaría la palabra random. Ahora todo es random.
6: Random.
11: No sé qué quiere decir random, pero todo es random.
6: Es random.
11: Me encantó. Bueno, mi tres número de documento es 863.
5: 863.
6: Random, exactamente.
11: Hola, soy Daniel.
5: Ah.
11: 863.
5: Che, Daniel.
6: Dani.
5: Se nota que te mandaron a mandar el audio, Se nota mucho, Daniel. Preguntaste si estaba bien tu DNI, Daniel. No te vendas así.
6: Claro.
5: Te está mandando la señora para tener doble chance.
6: Didier con el 326 dice: yo eliminaría kirchnerismo. ¿Cómo se eliminó menemismo?
5: ¿Se eliminó? Claro, porque no se puede decir normalmente.
6: Más menemismo.
5: Hay que tocarse el izquierdo. Claro. Hay que tocarse el izquierdo.
6: Chau, Didier.
5: Eliminado el kirchnerismo,
6: chau,
5: entonces
6: menemismo.
5: Queda solo el peronismo entero. que es probablemente muy difícil de...
6: Todos los istmos.
5: Ya lo han intentado eliminar hace por lo menos 60, 70 años y de alguna u otra manera vuelve. 299-511-2144 con audios que está lleno, pobre Charlie. Charlie, ¿vos estás bien? ¿Vos querés que frenemos? ¿Me avisás?
6: No, dale, dale.
5: ¿Le metemos entonces? Dale.
12: Hola, buenos días, equipo. ¿Cómo están?
5: Buenos días.
12: Acá habla Eli.
5: Hola, Eli.
12: La palabra que eliminaría sería envidia. Me parece que es un sentimiento que le resta energía a la persona que lo siente. En vez de invertir esa energía en superarse continuamente, invertir ese tiempo y en tratar de capacitarse, de buscar ideas para salir adelante. Bueno, me parece que esa sería una palabra para quitar del diccionario y que no exista ese sentimiento tampoco. Eli con el 5368, que tenga un lindo domingo.
5: Gracias, Eli, por estar. Entonces, eliminada la palabra, ni más ni menos.
6: Chau, envidia.
5: Chau, envidia. ¿Saben qué?
6: ¿Qué?
5: Listo.
6: Buen día, desde Chipoletti les escribe Solange. Eliminaría la palabra che, porque muchas veces puede sonar despectivo o brusca, dependiendo del tono y del contexto. Creo que podemos expresarnos de una manera más amable y respetuosa, sin necesidad de usarla, dice Solange con el 531.
5: Muy bien, está participando. Che.
6: Che.
5: Che.
6: Es una palabra mapuche, che, que significa gente. Che es gente.
5: Mira.
13: Hola, buen día, buen día. Muy buen programa.
6: Gracias.
13: Yo soy Jesús con el 6.
5: Participando. Che.
6: Che.
5: Che.
6: Es una palabra mapuche, che, que significa gente. Che es gente.
5: Mira.
13: Hola, buen día, buen día.

0: todas las drogas. No. Guarden todo, chicos. Llegó Jesús a la juntada. Por favor, traigan los tarros de agua, así los transforma en vino. Vamos, ya mismo.
1: ¿Y los panes?
0: 2995-1121.
1: ¿Qué dijo Jesús?
0: ¿Qué dijo?
2: Bueno, buen día, amigos. Soy Marcos con el 568.
0: ¿Qué hace, Marco?
2: Yo eliminaría la palabra IVA.
0: IVA, es IVA. Buenísima.
2: Está muy impuesto al valor agregado.
1: El come corta. Este come corta.
0: Eliminaría el IVA.
1: Claro, directamente.
0: Basta de cobrarme el IVA, dijo Marco.
1: De cobrarme un 30%.
0: No sé ni qué significa el IVA. Basta. Eliminado el IVA. Ya está.
3: Hola, buen día.
1: Buen día.
3: Soy Claudio, volviendo de Neuquén a Cipolletti.
0: Vamos.
3: La palabra que eliminaría sería matrimonio. Claudio 6544.
1: Claro. Bueno, Claudio.
0: Algo me dice.
1: Algo me huele mal.
0: Algo me dice que no te fue bien con los matrimonios en la vida.
1: Claro.
0: Algo, ¿eh?
1: Y ahora arrimadito nomás, por las dudas.
0: Sí.
1: Tanto papelerío.
0: Me gusta el ejemplo, Cari, porque es esto que marco yo al principio. Hay palabras que tienen cargas. ¿Sabes que a veces esas cargas son como personales?
1: Claro.
0: Porque es lo que viene en la historia familiar, en la historia propia.
1: Y fueron felices para siempre.
0: Y vos decís, basta de esta mentira de los matrimonios. Y por ahí hay un matrimonio que está junto hace 60 años.
1: Sí.
0: Y están bien.
1: Y bueno,
0: eliminada la palabra
3: de Neuquén a Cipolletti.
0: Eliminada.
3: La palabra que eliminaría sería matrimonio.
0: Se casó, bueno, Claudio, en este momento con la palabra matrimonio.
1: Se quemó. Bueno, un oyente nos comparte.
0: ¿Qué dice?
1: Trabajo de chacras, porque dice: las lluvias adelantaron la floración en duraznos y frutas de carozo, zona costa de Fernández Oro. Mirá cómo están esas plantas.
0: Bueno.
1: Esto fue, mirá, duraznero. En marzo, elegante Lady, ciruelos, Blue Jean, Larian. Esto es el viernes, toda la floración que nos comparte. Bueno, gracias.
0: Me encantó.
1: Gracias por compartir parte de tu trabajo.
0: ¿Cómo es tu nombre? Porque además acá en el WhatsApp la tenemos sumada como oyente.
1: Oyente nada más.
0: Es impresionante. Bueno.
1: Hola, las palabras que desaparecería sería: ¿hiciste la tarea?
0: No.
1: Sí, yo la hago, pero me tomo mi tiempo. Dice, mirá. Bruno con el 451.
0: Bruno, mientras vos hagas la tarea,
1: Brunito,
0: tomate el tiempo.
1: ¿Hiciste la tarea?
0: Si vos haces la tarea y llegás y en el último boletín, después de las vacaciones, anduviste bien, hacela tranquilo. Porque la estás haciendo, está bien. A veces los tiempos son los de otros, claro. Y eso no está bien.
1: Y 5 minutos antes de ir al colegio también está bien hacer la tarea.
0: Si la tarea llega y está bien,
1: no importa.
0: El tema es que la haga.
1: Bueno,
0: está porque bien. Si después, por empezar 5 minutos antes, no llegás y está mal. Tenés que llegar. El tema es que llegues, ¿eh? Hay que llegar a hacer la tarea, eso siempre. 299-511-2144 por 30 luquitas de carne jupal. ¿Qué palabra eliminan?
4: Comunicate con nosotros. Hola, buen día, soy Cristina. Yo la palabra que eliminaría sería boludo.
0: Uy, sí.
4: Mis tres últimos números son 489.
0: 489. Vale, escúchame.
1: Y
0: Fontana Rosa cuando
1: habla de la palabra boludo en el encuentro de literatura de...
0: Claro.
1: ¿Qué hacemos?
0: No, o cuando dobla. Cuando dobla el de la Maroc esa en la esquina con agua. ¿Qué le gritás?
5: ¡Ay, boludo!
1: No.
0: ¡Claro!
1: Escuchame. Me casé con un
0: huevón, por ejemplo. Con un literal me casé.
1: Hola, chicos, yo eliminaría la palabra abandono, dice Juan 281.
0: Sí, ya fue, chau el abandono, no lo queremos más. Hay más audios participando, los escuchamos a ustedes.
6: Hola, buen día.
1: Buen día.
6: Yo eliminaría la palabra maldad, porque hay mucho,
1: chau.
6: Desgraciadamente.
1: Chau, maldad.
6: Un abrazo para todos. Chaucito. Muy buen programa. Chau, chau.
1: Gracias. Chau, chau.
0: Chau, chau. Chaucito.
1: Hola, chau. Buenos días. Eliminaría desigualdad. Soy Gabriela con el 629.
0: Es cierto, ¿eh? La desigualdad es un gran problema. Es un gran problema, es cierto. Ayer veía unos números de otra cosa, ¿no? Pero la cantidad de cosas que se podría comprar Elon Musk de acá hasta que se muera... Y no se le gastaría ni el 5% de todo el dinero.
1: Tremendo,
0: que tiene.
1: ¿No?
0: Y vos decís, qué loco, che. Tanta plata una persona. A mí me daría un poco vergüenza, ¿eh? Como no sé si podría vivir tranquilo, lo digo en serio, ¿eh? Con tanta plata.
1: Y envidia no, porque ya la desaparecimos.
0: No, ni hablar. Y además...
1: Avaricia hasta, tampoco.
0: Hasta eso, pues no me da ni envidia. Me parece medio burdo, ¿viste? Como medio chancho, me parece. ¿Qué es toda esa plata en una sola persona? Es raro. ¿Para qué tenés algo que no podés usar?

0: Es raro. 299-511-2144. Audios eliminando palabras. A ver.
1: Buen día, radio.
2: Buen día.
1: Yo la palabra que eliminaría sería mi guacho.
2: Hola, no, mi guacho.
1: No estoy con esa. No sé,
2: está bien, mi guacho.
1: No se me pone mal. Así que, bueno, que tengan buen día y un abrazo para todos.
2: Hola, mi guachita, ¿cómo estás, bebé?
1: Mi nombre es Sergio con el 815.
0: Es Sergio, se
2: pone mal. Hola, mi guacho, ¿todo bien? Pero vos sabés que sí, che, es cariñoso.
0: Creo que Luchito Muñoz creo que dice mi guacho, por ejemplo. ¿Viste? Lucho, escúchame, Tommy también. Sergio,
2: es cariñoso, pero bueno,
0: hay que hablar con Luciano.
2: Buen día, soy Fernando Figueroa de Mar del Plata. Y la palabra que eliminaría sería eliminación.
0: No.
2: Jaja. Y se le terminarían las cargadas a Boca.
0: No, bueno.
2: Que tengan un muy buen fin de semana, 610 los tres últimos. ¿Qué sos, hincha de River?
0: No sé. No sé qué cargadas. ¿Desde dónde lo dice?
2: No sé. Lo dejo a tu criterio.
0: Desde el pozo de la derrota lo dice.
2: Lo dejo a tu criterio.
0: Desde el pozo.
2: Hola, Mar del Plata. ¿Estás feliz allá?
0: No tiene fondo, che. Por ahora, vamos a ver. Cuando toque fondo, después levanta igual. Con cuatro como... Sí, mi guacho, dice Luciano. Mirá. Dice sí, mi guacho. Luciano, pero ahora lo puso con G. Está bien. Yo creo que Sergio eliminó guacho con W.
2: Ah.
0: Viste que es distinto.
2: Como
0: hay que ver.
2: Guachiturro.
0: Guacho, claro.
2: De guachiturro.
0: O guacho. Ah, es distinto.
2: Guacho a guacho.
0: Es cierto, además, que guacho significa... El guacho es el que no tiene padres. ¿O no?
2: Claro.
0: El guacho guachín.
2: Claro, exactamente.
0: Viene de ahí, ¿no?
2: Es sin padre.
0: Y, pero bueno...
2: Quedó guacho.
0: Para mí es como una... Es una palabra que en mi historia tiene como una carga más positiva.
2: Para
0: como
2: mí
0: de
2: también.
0: Algún amigo, un conocido.
2: Claro.
0: Que haces guachín. Viste, no sé cómo hay algo de eso. Pero claro, es cierto que después...
2: Muy familiar.
0: En el significado es una palabra...
2: Es totalmente diferente. 299-511-2144. 30.000 pesos de carne escupal buscando palabras que eliminamos del planeta.
3: Hola, buen día, radio, ¿cómo están? Bueno, soy Marta con el 971.
0: Hola, Marta.
3: Yo eliminaría la palabra loca. Cuando a veces te encontré con una amiga, ¿qué haces, loca? Yo esa palabra no me gusta. Así que la eliminamos, por favor. Gracias, abrazo.
2: Ay, me ¡pero fascina, que estás loca! ¿Cómo vas a eliminar esa palabra?
0: ¿Qué hace, loquita?
2: ¿Qué hacemos ahora?
0: Yo me la cruzo y me muero de gana.
2: ¡Hola, loca linda!
0: Me muero de gana de cruzármela y decirle, ¿qué hace, loquita?
2: ¡Hola, loca!
0: Y te mire con cara de arcada, ¿viste? Como diciendo, ¿viste?
2: La
0: te grasa.
2: La palabra que sacaría del diccionario. Y bueno, nada. 942, soy Miriam.
0: Basta de decir nada.
2: ¿Qué te pasa? No, nada.
0: ¿No tenés nada para decir? No hables.
2: Nada.
0: No hables. Si no te pasa nada, no hables. Listo. No, y bueno, fuimos al cine. ¿Y cómo estuvo? Nada.
2: Nada.
0: ¿Cómo nada? Decí algo.
2: La nada misma.
0: Estoy de acuerdo con esta gente.
2: Nada. Una de las últimas películas de Brandoni fue nada.
0: Nada, es una de... Sí, es cierto.
2: Bueno, ¿y qué hacemos entonces? ¿La subtitulamos?
0: Claro.
2: Eliminamos palabras hoy en tiempo libre. 299-511-2144.
4: Hola, buenos días, ¿cómo están? Soy Gladys con el 524 y hay dos frases que yo eliminaría.
2: Frase ya,
4: la del che boludo, que la utilizan para todo. Che boludo,
2: che,
4: no
2: boludo. ¿No sabes lo que me pasó?
4: Esa es una y la otra, el tipo nada. Tipo nada.
0: Tipo
4: para
0: nada.
4: Cualquier cosa que quieran decir.
0: Tipo nada.
2: Tipo nada, ¿viste?
4: Che, esas boludo. Dos serían. Bueno, que tengan un buen domingo.
0: ¿Quién era Charlie? ¿Quién era ella? No recuerdo el nombre, perdón.
2: Gladys
0: era.
2: Gladys.
0: Gladys, querida, qué gracioso. Es cierto que a veces de esos lunfardos a veces se abusa mucho, ¿viste?
2: Sí, sí,
0: che,
2: sí,
0: boludo,
2: sí.
0: Escúchame. Alguna vez me pasó con Pauli en casa charlando tranquilo, más relajado y que se me escapó, boluda, escúchame. Y dije, ¿cómo, boluda? Porque no me suena con Pauli, ¿entendés? Como decirle,
2: claro,
0: así. Y se me escapó. Es como raro.
2: Che, amor. Che,
0: claro.
2: Boluda, no.
0: Che, boluda. No. No sé qué. ¿Viste? Que es como hablaría con una amiga, con un amigo.
2: Boluda. ¿Sabes lo que me pasó? Eliminaría las palabras cáncer, suegra y cuñado.
0: Listo.
2: ¡Afuera!
0: Y por ahí si las ponés las tres juntas.
2: Matías, 861.
0: Matías, escúchame. ¿Te puedo decir algo?
2: ¿Qué?
0: Cambia de pareja, querido. Si no te gusta una sola persona de la familia de tu pareja, no te gusta tu pareja. Te lo digo así de simple.
2: Ni cuñado, ni suegra, ni...
0: No es tan lineal, no es tan lineal. Hay familias y familias. Pero, bueno, claro, si le gusta el suegro,
2: ah, suegro bueno, lo zafó, deja. Zafó.
0: ¿El suegro por qué? ¿Porque hace asados? Contanos. Estamos acá, Mati. Dicen...
2: ¿Qué dicen?
0: Tipo arre, dicen también por acá.
2: Sí.
0: O sea, tipo arre...
2: Arre, tipo bueno, los chicos tipo están usando qué. Mucho arre, arre.
0: Arre.
2: Yo eliminaría la palabra libertario del planeta. Bea 928.
0: ¿Por
5: hola,
0: qué
5: buenos días.
2: Buen día.
5: Mi nombre es Edubina y...
0: ¿Cómo dijo?
5: Mi
2: Edubina.
5: Mi número es...
0: Upa.
5: 064.
0: Edubina, querida, hay que pensar más en el documento.
5: Yo eliminaría la palabra odio, porque al borrar el odio desaparece el rechazo al otro, la violencia y los deseos de hacer daño.
2: Bien, chau odio.
0: Edubina, lo rápido y concreto que dijiste la frase y la explicación, y lo lento que dijiste el documento, habla de que sos una gran oyente de este programa, porque lo importante lo tenías muy pensado.
2: El concepto ya estaba.
0: Me encantó, Edubina. Además, qué nombre, querida, ¿eh? Qué nombre, te felicito, ¿eh?
2: Buenos días. Yo eliminaría la palabra negro. Para algunos las personas no tienen nombre. ¿Todos se llaman negro? Facu 848. Negrito de mi vida.
0: Ay, pero pará, pero... A ver, ¿eliminás negro y dejás blanco?
2: Negro.
0: ¿O cómo hacemos? Pará, sí. Porque... Me pones en un problema.
2: ¡No!
0: Me pones en un problema. ¿Cómo hacemos para decir... sí, quiero un alfajor de chocolate, el que no es blanco. ¿Cómo hacemos?
2: Ese oscurito que ves ahí.
0: Ahí está. El marrón. Ahí está. ¿Me das un alfajor marrón, por favor? Dale, muchas gracias. Ahí está.
2: Ay. Bueno, habían saludado a Dani Polanco más tempranito y no leímos ese mensaje.
0: Es cierto,
2: estoy
0: che.
2: Buscando sí. A algún vecino.
0: Dani
2: o amigo.
0: Polanco, básicamente hay un oyente que te pide, por favor, que si te saludan en la calle, que saludes. ¿El Dani? ¿Estás escuchando, Polanco? Bueno, te andan buscando.
2: Amigos del Don Bosco, cuando los reconozcas, saluda, che.
0: Amigos del Don Bosco, dicen, Porque, ¿saben qué pasa? Daniel Polanco, te digo, está Miguel Parra y después viene Daniel Polanco. Entre la cantidad de gente que lo conoce,
2: bien.
0: Es Roberto Carlos.
2: Acá lo encontré, Sergio.
0: Impresionante. Escribió,
2: dice, buen día,
0: amigos.
2: Radio, díganle a Polanco que salude cuando ande en la calle, que no se olvide de sus vecinos del barrio Don Bosco. Dice Sergio de
0: Chicoleti. Sergio, le pasa a la gente que conoce mucha gente. Si Daniel Polanco se frena a saludar a cada uno que lo saluda,
2: claro.
0: No llega a la casa.
2: Y a lo mejor no te vio, Sergio. Claro. No es mala onda.
0: No llega a la casa. Tiene
2: no te
0: eso.
2: Vio.
0: Lo mandaron a comprar.
2: ¿Cómo le dicen?
0: Quesito
2: Roberto
0: rallado.
2: Carlos. Tiene un millón de amigos.
0: 299-511-2144. 30 luquitas de carne escupal en juego que pueden ser tuyas. Eliminando, borrando para siempre una palabra. Últimos mensajitos que en breve...
2: Sí.
0: Tenemos que ir al teléfono y a las preguntas de Carimelo, ¿eh?
2: Sí.
0: Así que vamos.
2: Hoy no son preguntas. Hoy no son preguntas.
0: No, a ver, no me digas así.
2: Hoy
0: a ver,
2: no son
0: contame.
2: Preguntas, ¿qué? Pero sí es algo temático. Hoy vamos a hacer concurso de deletreo. Ay, ay, ay. Con...
0: Ya gané.
2: Con acento incluido.
0: Ya gané.
2: Con H, con B corta, B larga, todo. S, C, X, todo. Concurso de deletreo. A ver
0: qué
2: cómo
0: mal
2: estamos.
0: Que los veo, son unos burros todos ustedes.
2: Pero para eso falta.
0: Yo los veo escribir todos los días, es un desastre como escriben ustedes. Les va a ir mal, Bueno, pero me quedo yo con la paella. Mientras tanto, los escuchamos.
6: Buen día. Soy Omar.
2: Hola, Omar.
6: Yo eliminaría la palabra chabón.
0: Otro más, mira.
6: Porque
2: no,
6: significa
2: chabón.
6: Moneda sin valor.
0: Significa
6: moneda sin valor. Y decirle chabón a una persona es rebajarla demasiado. Omar con el 356.
0: Mira.
2: No, chabón. ¿En serio? ¿Moneda sin valor también? ¿Está esa excepción? Hola, soy Cristian. La palabra que yo eliminaría sería perri. Mi perri.
0: Perri.
2: La odio.
0: ¿Qué
2: dice
0: hace, perri?
2: Cristian 567.
0: Cristian, pero pará, ¿dónde?
2: Hola, perri.
0: Yo no,
2: este bueno, es mi perri.
0: Claro, puede ser claro, que alguien diga así, ¿no?
2: No me gusta.
0: ¿Qué hace, perri? ¿Todo tranquilo?
2: No le gusta.
0: Perrito malvado.
2: Muy lindo el programa, la felicito. Tiempo libre, saludos. Con aplausos,
0: vamos.
2: Dice Didier. Gran.
0: Hola,
2: Didier, súper enganchado.
0: Buen día, perri.
2: Ahí está. Ahí está.
0: 299. Ayer estuve escuchando unos temas de Damas Gratis. ¿Qué banda, qué banda. 299-511-2144. Está nuestros oyentes mandando audio con la consigna.
7: Chico, Walter con el 070 otra vez.
0: ¿Qué hace, Walter?
7: Yo eliminaría la palabra ¿podrán? Chicas se sacan fotos así como de arriba y...
2: ¿Podrán?
7: Dicen podrán. Tienen los pelos duros como...
0: ¡No, pará!
7: Como paja.
2: No,
7: wow.
2: Envidia, me tienen envidia. Yo desaparecería la palabra dolor y decepción, dice sí. Mabel con el 616.
0: Dolor y decepción, las dos que a veces vienen juntas, ¿no?
2: Las
0: porque
2: dos.
0: La decepción lleva al dolor. Puede ser, ¿eh? Puede ser.
2: La palabra que eliminaría es hola, bro.
0: Hola, bro.
2: Soy Elías con el 912.
0: No, tengo que decir lo mismo que sorry. Decir bro, dale.
2: Bueno. Hola, bro. ¿Todo bien, bro?
0: No sé, ¿viste?
2: Y bueno,
0: el otro día,
2: somos tan ricos culturalmente.
0: Me pasó con José González. Sí, para, viste, a veces agarramos...
2: de otros idiomas.
0: José se rió porque me dijo bro, no sé qué. Dice, yo qué le ando diciendo bro a este. Me dice, claro. Y yo lo miré como... ¿Qué es eso? Tantas palabras, José.
2: Decime hermano, no
0: claro,
2: me digas, bro.
0: Decime boludo, decime.
2: Hola, buenos días. Yo eliminaría la palabra che gordo o che no. gorda. Susana. Ay, Susi. 888.
0: No puedo hablar, Susi, si me sacás el gordo gorda. No puedo.
2: Y bueno,
0: me dejás sin palabras para hablar.
2: Lo sacamos.
0: Es un cariñito. Yo estoy ahí. Le hablo a mi hermano más chico. Y le digo, hola, gordo, ¿cómo estás? Todo tranquilo. Y te juro que no tiene nada que ver con...
2: No, con él, sé,
0: con su
2: bueno,
0: situación.
2: Le cae mal.
0: Hay algo de eso.
2: Le cae mal. Y bueno,
0: Susana, tenés razón.
2: La sacamos. Chau, chau.
0: 299-511-2144. 30 luquitas de carne escupal en juego. ¿Quién más?
8: Hola, chicos. Buenos días. Yo, a mí me gustaría que se eliminara la palabra maltrato.
2: Bien.
8: Creo que es la palabra que está de moda. Ojalá algún día no se use más. Muchas gracias, soy Zuli con 415.
0: Muy bien, Zuli, estás participando,
2: bueno,
0: está muy bien, un mundo mejor seguramente de esa manera.
2: Hola radio, buen día, muy buena la consigna.
0: Ah, bueno, gracias.
2: Yo eliminaría la palabra cuñada.
0: No, bueno.
2: Saludos, dice Gabriel 531.
0: Además me mata porque de esa manera quedan los cuñados adentro, en todo caso.
2: Ah,
0: como que es solo la cuñada.
2: Se meten con la familia política.
0: Yo mi cuñadita la quiero un montón, a la Lucy le mando un beso gigante. Tengo esa suerte.
2: Bueno, parece que acá no tienen buena suerte. Yo eliminaría la palabra alumno, que significa sin luz, dice Juan 738.
0: ¿Cómo significa sin luz?
2: Alumno es sin luz. Bueno, Juan, te tomamos esa palabra, 738.
0: Qué loco, ¿qué significa eso? Etimológicamente, del latín alumnus, que se forma a partir del verbo alere, que es alimentar, criar o nutrir, significa literalmente el que es alimentado o el que se nutre. Claro, como que un poco es una persona que no tiene, a la cual hay que alimentar, ¿no? Hay que.
2: ¿Pero es sin luz, alumno?
0: No sé, el mito, acá dice, el mito de sin luz. Existe un mito muy extendido que dice que alumno viene del griego a, que es sin, y lumen, que es luz. Según esta idea, un alumno sería alguien sin luz. Los expertos en lengua rechazan esta teoría por ser un invento moderno sin base histórica. Viene técnicamente no del griego, sino del latín, alumnus. Pero bueno... está bien,
2: bueno,
0: no sabía nada de esto.
2: Gracias,
0: por eso
2: Juan.
0: Lo estoy contando. Muchas gracias.
2: Hola, radio, buen día. Yo eliminaría la palabra pero, dice pero. Luciana con el 263. ¿Está todo bien?
0: ¡Ay, no sé qué decir!
2: ¡Pero!
0: ¿Qué decís después de eso?
2: ¡Pero!
0: ¿Cómo jugó el equipo hoy? ¿Jugó bien?
2: Y está.
0: Bien. ¡Ay! ¡Debe
2: bien,
0: quedar como que,
2: ay! ¡Pero! ¡Ay! ¿Qué eliminamos de nuestro diccionario?
0: Venga,
2: buenos días, radio. Soy Jorge con el 214. Me gustaría eliminar idolatría o ídolo.
0: Está bien.
2: No me gustan aquellas personas que adoran a una sola. Caso de Lionel Messi y el resto que son ¿Qué son? Dice Jorge.
0: Son terribles el resto. ¿Qué le vamos a hacer? Es cierto, está bien. Como de última que no sean ídolos, ¿no? Como que no estén tan arriba y sean un poquito más acorde. Pero qué difícil cuando...
9: Sos un ídolo, ¿eh?
0: Te aparece... Cuando te aparece, qué rápido.
2: Sos mi ídolo.
0: Te aparece alguien como Messi. ¿Cómo haces para no idolatrar a un tipo así?
2: Claro, tal cual.
0: Es tan difícil.
2: Bueno, lo admiramos.
0: Eso, lo podemos admirar.
2: Lo admiramos.
0: Y listo. Último mensajito.
2: A ver, buen día, radio. Yo cancelaría la palabra suegras.
0: No,
2: soy Sergio, 785.
0: Oh, mirá el de Romina, es buenísimo. Oh, buen día. La palabra que eliminaría, la calor, dice Romina.
2: Lo que mata la calor, Romy, 983.
0: Escúchame, cuando tenés el bofe, pero transpirado, que tenés que te cae del bigote,
2: ¿qué es
0: te
2: el bofe?
0: Cae la gota.
2: No.
0: Te cae la gota gorda, ¿cómo decís? Tenés que decir la calor, porque... La calor significa
2: no
0: eso.
2: No sabés la calor que hace, Romy.
0: No sabés la calor.
2: No sabés la calor que pasé.
0: Una
2: ¡ay,
0: calor.
2: No! Para mí el único ídolo es Dios. Sin Él no somos nada,
0: bueno,
2: dice
0: bien, Jorge.
2: Jorge. Bueno, gracias, Jorge. ¿Qué palabra eliminamos? 2995112144. Se van los 30.000 pesos de carne escupal voucher para alguno de ustedes.
0: Acá Wally te saluda, Charlie. Dice el operador un crack. Y lo único que me queda es el último audio. El último audio y nos vamos. Nos vamos a la tanda.
2: ¿Sí?
0: Último audio participando. 2995112144. 30 luquitas de carne escupal. A ver, vamos a ver.
10: Buen día, chicos, ¿cómo están?
2: Buen día.
10: En la radio. Para retrucar un mensaje que escuché recién.
0: A ver.
10: Yo eliminaría la palabra descenso.
0: Uy.
10: Porque es
0: uy.
10: Para donde va River otra vez.
0: No, pará.
2: Se picó.
0: Pará que yo después tengo que salir acá y lo tengo que poder saludar a Omar Fuentes. Me va a matar.
2: La palabra descenso.
0: No, bueno, tranquilos, tranquilo, refalo, dicen acá, refalo, me refalo. Señoras y señores, terminó la consigna, tenemos que ir a la tanda porque después no vienen las preguntas.
2: No.
0: Vienen las deletreadas de Carimelo, prepárense, señoras y señores, prepárense, se va la carne y viene la paella para vos y para ella, quédate en tiempo libre.
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0: 2995112144 se transforma nuestro WhatsApp en una línea telefónica. Nos tenés que llamar por WhatsApp para la próxima consigna. Pero antes de empezar el juego, hoy un juego de deletreo, ¿eh? Atención. Vamos a anunciar, Charlie querido, con redoblantes, ¿quién se lleva las 30 luquitas de carne Cupal?
1: ¿Quién?
0: 30 lucas de carne Cupal. Eso para...
1: ¿Para quién? ¿Para quién? Decilo.
0: Solange con el 5-3-1.
1: Aguante Sol.
0: Solange. Son tuyas, che. Te felicito, Solange querida. Si estás por ahí, te llevaste los 30 mil pesos de carne Cupal. Ahora te escribimos y te decimos cómo hacer para retirarlos, ¿eh? Okay. Estate atenta.
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0: Así es. Y ahora sí, habiendo regalado la carne, ¿qué nos queda? Nos queda la paella del pulpito, ¿eh?
1: Paella para dos del pulpito que van a retirar el viernes en Brentana y San Martín. Pero para eso hoy no hay preguntas.
0: No.
1: ¿Hay concurso?
0: Sí.
1: En tiempo libre de deletreo. ¿Cómo es eso, deletreo?
0: ¿Cómo es eso, Karen?
1: Claro, te damos una palabra, la decís al comienzo, la deletreás y finalizás diciendo nuevamente la palabra. ¿Nunca escucharon un concurso de deletreo?
0: Alguna vez sí, pero no lo vi completo, vi como
1: bueno,
0: una parte.
1: Te
0: ¿no?
1: damos una consigna, una palabra, por ejemplo, Agustín.
0: Bien.
1: Vos decís, Agustín.
0: Entonces empezás. Digo, A-G-U-S-T-I-N.
1: Exactamente, y Agustín, pero la I...
0: Con tilde.
1: Con tilde.
0: Ay, que
1: si va el acento, también. Concurso de deletreo. Ay, ay, ay, a pensar un poquito, neuronas en acción al 299-511-2144. Llamadas.
0: Líneas abiertas.
1: Y animarse a deletrear. A ver cómo estamos con el concurso de
2: los pantalones.
1: Deletreo.
0: Llamen, ya mismo, 299-511-2144. Llamás por WhatsApp, te atendemos, te damos una palabra y la tenés que deletrear. Hola, ¿qué tal? ¿Quién está del otro lado?
3: Hola, buen día,
0: Marcela. Hola, Marce, ¿cómo te va?
3: Bien.
0: ¿Desde dónde nos hablas?
3: Desde la bici.
1: ¿Desde la villa?
3: Desde la bici,
0: a ver, bici. ¡Ah, arriba la bici!
1: ¡Ay!
0: ¡Pará, Marcela!
1: ¡Para un poquito, Marce!
0: No te vas a caer, Marcela.
1: Poné luz de estacionamiento, frené un ratito.
0: Te pido, por favor, no te caigas. Te paso con Cari.
1: Bueno. A ver, Marce, primero, tres últimos del DNI.
3: 069.
1: 069. Bueno, ¿cómo estamos con el deletreo, Marce?
3: Vamos a ver si no es muy larga la palabra.
1: Bueno, tenés que decirme absolutamente todo lo que contenga la palabra. A partir de este momento, para vos, Marce, es célula.
3: Célula. C-E-L-U.
0: Está bien, pero te está faltando algo.
1: Pero no tan bien.
0: Si decís qué es lo que te faltó...
1: Sí, la damos como buena.
0: La damos como buena, ¿eh?
1: Empezá de nuevo. A ver, te damos la oportunidad correcta. Correcta, tiene que tener absolutamente toda la palabra, ¿eh? Célula, Marce, dale.
3: Bueno,
1: entendí
3: mal. Bueno, célula. C-E-L-U-L-U.
1: Ay, te faltó... algo importante. Lo deletreaste muy bien, pero faltó algo importante. Faltó el acento, Marce. Faltó el acento en la E.
0: Faltó el palito arriba de la E.
1: Ahí, faltó. Bueno, Marce, te mandamos un beso enorme. Cuidado con la bici. Te mando un beso enorme. Chau. Cortamos por aquí. Cortamos, a ver, hay un montón de mensajes. Bueno, recuerden que si hay acento, lo tienen que nombrar.
0: A ver.
1: Si hay acento, tiene que estar incluido el acento en ese concurso.
0: Alejandra, te voy a cortar, pero porque ganaste los sanguchitos, te corté. Gracias.
1: Ajá.
0: Igual.
1: 299-511-2144, concurso de deletreo con acento incluido, ¿eh?
0: Hola, ¿qué tal? ¿Quién está del otro lado?
4: Roberto.
0: ¿Qué haces, Roberto, querido? ¿Cómo te va?
4: Bien, ¿ustedes cómo andan?
0: Muy bien, acá estamos preparados con ganas de regalar una paella, ¿viste? Pero hay que saber deletrear, Roberto. ¿Cómo te llevas con eso?
4: Espectacular.
0: Vamos, me gusta, ¿eh? Últimos tres del DNI.
4: 355.
0: 3-5-5, está Roberto preparado, ¿eh? Vamos a ver.
1: Ahí estamos. Bueno, Robert, tu palabra es... héroe.
4: Héroe. Bien. Es H. E con acento. R-O-E.
1: Muy bien. ¡Héroe! Sos un héroe, Robert. Muy bien.
0: Tenía varias trampitas
1: esa. Participando. Tenía una H, tenía una E con acento. Muy bien, Robert. Te mando un abrazo.
4: Bueno.
1: Chau, chau.
4: Gracias.
1: Ahí está. Muy bien. Héroe. Impecable. H, E con acento. R, O, E. Héroe.
0: Hola, ¿qué tal? ¿Quién está del otro lado?
2: Hola, soy Romina.
0: Hola, Romy. ¿Cómo te va? ¿Desde dónde nos hablas?
2: Muy bien, ¿ustedes?
0: Muy bien, muy bien. ¿Desde dónde estás hablando?
2: De acá de Cipolletti soy.
0: ¿Barrio?
2: Barrio 130 Viviendas.
0: Vamos, la 130, entonces. Últimos tres del DNI.
2: 983.
0: 983, Romy, y la palabra que tendrá que deletrear. Con todo, ¿eh? Con la letra muda, con todo, tilde, con todo, ¿eh?
1: Con todo. Romy, tu palabra es... invento.
2: N-B-E-N-T-O.
1: Invento. ¡Muy bien!
0: ¡Para Romy!
1: ¡Romy! ¡Vamos todavía!
0: Muy bien, venimos bien, ¿eh?
1: Estás para el sorteo de la paella para dos. Romy, beso para vos, lindo domingo.
2: Chau, chicos, besos.
1: Chau. Bueno.
0: Participa.
1: Célula fue la primera de las palabras, donde nos faltó el acento. Héroe, muy bien, Roberto, con el 355. Y ahora invento la palabra que deletreó correctamente Romina con el 983.
0: Hola, ¿qué tal? ¿Quién está del otro lado?
5: Hola, Agustín, ¿cómo andás? Miguel, soy Miguel.
0: ¿Qué hace, Miguel? Tanto tiempo.
6: ¡Ah! ¡Ay, Miguel!
0: Ahí te mando un saludo al Charlie de acá. Últimos tres, Miguel.
5: 092.
0: 092, el Miguel que va a aplicar su docencia, ¿eh? A ver cómo está la docencia,
1: a ver,
0: Miguel.
1: A ver,
0: ¿eh?
1: Miguel. A ver. Vamos, Miguel. Tu palabra para el concurso de deletreo es ficción.
5: F-I-C-C-O con acento y N.
0: Hay un traspié ahí, ¿eh? Hay un traspié.
1: Faltó algo. Migue, te doy una segunda oportunidad. Correctamente la decís y si no quedás out. Dale, de nuevo, ficción.
5: A ver. Ficción.
1: Sí, dale.
5: F-I-C-I-O con acento y la N.
1: ¡Ay!
5: Oh, ¿qué pasó?
0: Ay, las dos veces te olvidaste una letra, las dos veces una letra distinta.
1: Ay, en la primera te olvidaste una, en la segunda te olvidaste una diferente. Ay, Miguel.
0: Qué cerca, Miguel, que estuviste.
1: Ay, Miguel, te mando un beso. En la primera omitiste la palabra I.
0: La letra I.
1: Y en la segunda una C, te comiste una C. Miguel. A estudiar de letreo, un poquito más. Chau. Adiós. ¡Qué cosa! Son los nervios, ¿eh?
0: Impecable.
1: ¡Ay, Miguel!
0: Una paella en juego, ¿eh? No. Una paella llena de bichos.
1: Se nos quedó para dos. ¡Aguante la ficción, carajo!
0: ¡Aguante la fisión nuclear! Dijo. Y no importó nada. 299-511-2144. Una paella que tiene a todos tus ex adentro, ¿eh? Y puede ser tuya. Hola, ¿qué tal? ¿Quién está del otro lado?
7: Marcela, de nuevo. Hola. Aquí a mi casa.
0: Hola, Marce. Vamos, llegaste y ahora vas a estar más concentrada. Vos podés, ¿eh? Pásame los últimos tres de nuevo, que borramos.
7: 069.
0: Vamos, Marce, que viene con la bronca del anterior.
1: Ahí está.
0: La veo bien.
1: Vamos, Marce, con la segunda. Tu oportunidad para deletrear correctamente, Marce, es despacio.
7: D-E-S-P-A-C-I-O.
1: Muy bien, ahora
0: dale, Marce.
1: Sí, despacito. Bien, Marce, ya estás dentro del concurso. Te mando un beso.
7: Gracias.
0: ¿Quiénes están hasta ahora, Cari querida? ¿Quiénes
1: Roberto,
0: han quedado?
1: Roberto 355, Romina 983 y Marcela 969. Tres personas que deletrearon correctamente.
0: Hola, ¿qué tal? ¿Quién está del otro lado?
8: No lo puedo creer. ¿Puedo entrar a la llamada?
0: ¿Qué haces, André? Tocó. Por fin, acá estás.
8: Acá
0: estás.
8: ¿Esa paella?
0: Y sí, querida, la paella del pulpito que queremos todos, ¿eh? La verdad, es una paella que es para vos y es para ella también, y eso se sabe. André, últimos tres. Claro. Últimos tres del DNI.
2: 123,
0: 1, 2, 3. Y la palabra de Andrea, que tiene Karim, ¿no?
1: Atención, André. Vamos con tu palabra para deletrear a partir de este momento. Es ciencias.
2: C-I-E-N-C-I-A-S. Ciencias.
1: Muy bien. ¡Correcto!
0: Estaba capciosa la C y la S ahí, ¿eh? Claro, algunas dudas claro. Había. Muy bien, Andrea.
1: Muy bien, André. Estás dentro del sorteo. Te mando un beso. Chau, chau.
2: Bueno, como siempre, besos a montones. Chau, chau.
1: Chau, chau. Bueno, qué lindo, ¿eh? Me gusta. A mí me encanta. El concurso de deletreos me encanta. Me fascina.
0: ¿Sos buena, Cari, para eso?
1: Me gusta. No sé si soy buena, pero me gusta. Porque es como que pongo ahí en plena tensión todas las neuronas, las acomodo un poquito y que salga.
0: Me encantó. 299-511-2144. La gente llama. Llamás ya mismo, ¿sí?, por WhatsApp. Ahora mismo están las líneas abiertas. Te vamos a dar una palabra, vos la deletreas. Uh-huh. Y si ganás, ya estás participando por la paella para dos personas del pulpito, que tiene de todo el pulpito. También vas, por ejemplo, la ensalada rusa que prepara el pulpito. Top.
1: Tiene
0: top
1: de
0: total,
1: todo,
0: ¿eh?
1: Tiene absolutamente de
0: es
1: todo,
0: la posta, ¿eh? Está sí, muy sí. Bien todo lo que hacen en ese lugar, así que las por favor, a Aníbal y a toda su gente, un beso muy grande. Hay que bajar la radio, ¿eh? Guarda, voy a saludar a alguien que en este momento me estoy escuchando a lo lejos, ¿eh? Hola, ¿qué tal? ¿Quién está del otro lado?
1: Ay.
6: Hola.
0: Sí.
6: Soy Amelia.
0: Hola, Amelia, querida, ¿ahí pudiste bajar la radio? Sí, te escucho mejor. ¿Cómo
6: sí,
0: estás?
6: Ya la apagué.
1: Ah, bueno, bueno.
6: Todo bien, todo bien.
0: ¿Desde dónde nos hablas, Amé?
6: El barrio Don Bosco Cipolletti.
0: Vamos, el Don Bosco, ahí está, tenía que aparecer el Don Bosco, ¿eh? Últimos tres del DNI.
6: 818.
0: Amelia, que se prepara para deletrear correctamente y sumarse a este sorteo de la paella del pulpito.
1: Ahí estamos. ¿Lista, Ame? ¿Para vos?
6: Sí.
1: La palabra a deletrear es bosque.
6: Bosque. B-O-S. U-E. Bosque.
1: Bien. ¿Qué ve?
6: Bosque.
0: Claro, pero ¿con qué ve?
1: ¿Con qué?
6: Pues,
0: ve larga. Perdón. Ahí está, muy bien. Ahí está. Por las dudas.
1: Porque no es lo mismo, ¿eh?
6: Me dijiste que ve un bosque.
1: ¿Qué ve? ¿Qué ve?
0: Estoy viendo un bosque acá.
1: Estoy viendo. Ahí está, muy bien. Hay que especificar, ve corta, ve larga, ¿sí? Bueno, amé. Te mando un beso. Chau, chau.
6: Gracias.
1: Adiós. Bueno, fíjate vos cuántas palabras hemos deletreado con los oyentes. Y faltan algunas todavía. Así okay. Que si te apurás, llámanos.
0: Último llamado. Sé que van entrando para deletrear una palabra y participar por la paella. Hola, ¿qué tal? ¿Quién está del otro lado? ¿Aló? Sos vos, ¿eh?
9: Hola, hola, hola.
0: Sí, sí. Marcos, sos
1: dale
0: vos.
1: Dale que sos vos. Dale que sos vos.
0: Dale que sos vos.
1: Dale, si no, responde, tenemos que cortar.
0: Acá me dice.
10: Hola, Susana.
0: Acá me... Pensé que era el teléfono. Acá me dice que está conectando, Marcos. No sé qué pasó.
1: Ah,
0: yo
1: poca
0: ya
1: señal.
0: Te conecté.
1: No, capaz que él tiene poca señal.
0: Ah, me parece.
1: Para
0: que
1: las
0: sí.
1: Llamadas por WhatsApp. Vamos a tener que reintentar. 299-511-2144. Paella para dos del pulpito que vas a buscar el viernes en Brentana y San Martín. Pero para eso tenés que participar. En el concurso de deletreo.
0: Ah, oh, qué nervios, qué lindo. Hay palabras más fieras, ¿no? Para de... murciélago, es una buena palabra.
1: Está muy buena.
0: Más larga.
1: Sí, ¿no? sí.
0: Tiene todas las vocales, por ejemplo.
1: Claro.
0: En particularidades. No quiero decir más por las dudas que queme alguna, mira. Soy capaz. Soy capaz de quemar alguna.
1: Sos muy capaz, mira.
0: Sí,
1: por
0: sí,
1: eso te
0: preferible
1: digo. Llámate
0: no.
1: A silencio.
0: 299-511-2144. Quedan dos minutos, uh-huh. Quedan dos minutos. Llamá ahora mismo por WhatsApp. 299-511-2144. Llamás por WhatsApp. Te atendemos. Cari te da la palabra.
1: ¿Tenemos señal de WhatsApp nosotros?
0: Estoy mirando eso, Cari. Estoy mirando eso. Ya veo que nosotros
1: me
0: estamos
1: parece
0: fuera.
1: Que estamos
0: No, acá está conectada,
1: ¿Estamos fuori?
0: Acá está conectada.
1: Ah, bueno. Intenten nuevamente, 2995-1121-44 por ahora, están dentro del sorteo. Roberto, Romina, Marcela, Andrea y Amelia, cinco personas, quieren llevarse la paella, por ahora.
0: Últimos minutos, te diría que último minuto, son y 58, tenemos que tener un minutito para sortear.
1: Sí, sí.
0: Vamos, vamos, última llamada, a ver Marcos si entra, a ver. Hola Marcos, hola, ¿qué tal? ¿Quién está del otro lado? Dale Marcos, grita,
1: no,
0: vos
1: no
0: podés.
1: No la puedo creer.
0: Grita Marcos.
1: Hola.
0: Grita si rompemos la
1: señal.
0: Hola. No te puedo creer, no, Marquito.
1: No.
0: No te puedo creer.
1: Pero capaz que lo muteó al micrófono, no se dio cuenta.
0: Capaz que es eso.
1: No.
0: Bueno, Cari, me parece que estamos para sortear, ¿eh?
1: Sí, pero creo que estaba entrando ahí una llamadita más. Última. A ver. Hola, hola. A ver, vamos.
0: Hola, ¿qué tal? ¿Quién está del otro lado?
9: Hola, ¿qué tal, Nelson?
0: ¿Qué haces, Nelson? ¿Desde dónde nos hablas?
9: De Cipolletti.
0: ¿Barrio?
9: Barrio El Godoy.
0: Vamos, El Godoy, ahí está, mandamos un saludo entonces. Últimos tres del DNI.
9: 836.
0: La pregunta más difícil que le hacemos a todos los oyentes siempre es el documento. Lo fácil va a ser la palabra para deletrear, ¿eh?
1: Bueno, Nelson, ¿estamos listos?
9: Dale.
1: Tu palabra es mezclar.
9: Mezclar. M-E-Z-C-L-A-R.
1: Muy bien, perfecto.
0: Impecable, querido.
1: Nelson, increíble.
0: Bien, Nelson.
1: Estás dentro del sorteo. Suerte para vos. Abrazo. Chau, chau. Bueno, ¿terminamos con él? Porque ya no tenemos más tiempo.
0: Sí.
1: Tenemos más palabras, pero lo que no tenemos es tiempo. Así que hacemos en este momento, atención.
0: Señoras y señores,
1: dos,
0: el sorteo.
1: Uno.
0: La paella del pulpito.
1: Es.
0: ¿Para quién?
1: ¿Para quién? Marcela con el 969.
0: ¡Dale, Marce!
1: Marce, sos la ganadora de la paella para dos. Felicitaciones y gracias a todos por estar con nosotros como siempre.
0: ¿969?
1: 969.
0: Muy bien.
1: Marce, sos la ganadora.
0: Anotando a Marcela con el 969. Entonces, señoras y señores, Carimelo, un placer, como siempre.
1: Por favor, que tengan un lindo domingo. Lo que resta, disfrutar del solcito. Volvemos con Tiempo Libre el próximo domingo. Con la programación habitual mañana.
0: Así es. Por favor, salgan al sol que hace bien. Charlie Aguirre, ¿cómo se siente usted? ¿Está bien? ¿Estamos bien? Perfecto. Muchas gracias por todo. Mañana nos vamos a ver entonces. Mi nombre es Agustín Mulfón. Esto fue Tiempo Libre. Gracias por acompañarnos. Hasta la próxima.
1: Chau, chau.

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0: La 1:02 p.m.
1: Regionales.
0: A partir de mañana, el municipio de Chipolete pondrá en marcha el plan de bacheo con la participación de 4 cuadrillas de trabajo que van a recorrer distintos sectores de la ciudad. Las tareas van a comenzar tras las últimas precipitaciones con el objetivo de mejorar la transitabilidad y garantizar las condiciones de las calles. El operativo contempla intervenciones en arterias principales de Chipolete y calles de alto flujo vehicular, priorizando aquellas que presentan mayor deterioro.
1: Economía.
0: El Banco Central advirtió que una nueva escalada en Medio Oriente puede complicar la economía argentina. En un informe de política monetaria, la entidad que preside Santiago Bauselli ha señalado que un nuevo shock petrolero podría impulsar los precios internacionales y endurecer las condiciones financieras para los mercados emergentes.
1: Internacionales.
0: Fallece Nasser Gilsaca, conocido como el hombre más obeso de Honduras. Nasser Gilsaca, conocido en Honduras por su extrema condición de obesidad, falleció ayer en la Ceiba, Atlántida, debido a complicaciones asociadas a una enfermedad renal crónica en etapa terminal. Gilsaca, de Honduras, llegó a pesar más de 600 libras, es decir, casi 270 kilos.
1: Estos son los datos del tiempo.
0: La temperatura 6:02 p.m, la sensación térmica 3:06 p.m, la humedad del 49%, el cielo está ligeramente nublado. 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

Hola, hola, ¿qué tal? ¿Cómo andan? Bienvenidas y bienvenidos a un nuevo encuentro de Come Together, una hora con los Beatles, temporada número 21. 21 años de Beatlemanía desde la Patagonia Argentina al mundo. Me acompaña a los controles, producción general y edición, Freddy Rebolledo, Fernando Barraza en la locución y quien les habla, Adrián Rebolledo. El día que Paul McCartney conoció a John Lennon y la música cambió para siempre. Fue algo increíble. El programa de hoy, hacia allá vamos.

El 6 de julio de 1957 se escribió una página épica en el libro de la historia de la música en el lugar más insospechado, una pequeña iglesia de Liverpool. Aquel 6 de julio de 1957 era un sábado soleado. Los feligreses de la iglesia de San Pedro, en Bolton, Liverpool, disfrutaban del día al aire libre en el prado situado detrás de la parroquia. Se estaba celebrando una fiesta en el jardín y los actos más importantes del día eran la coronación de la Reina de las Rosas y una exhibición de perros policía. Claro que también había música. Una joven banda de skiffle tocaba en un escenario improvisado. El cantante principal tenía 16 años. Se llamaba John Lennon. El grupo era The Quarrymen. ¿Cómo iba a imaginar los feligreses que aquel día iba a cambiar el curso de la historia?

John era entonces un adolescente que vivía con su tía Mimi en una amplia casa adosada de los años 30. La propiedad contaba con jardines muy bien cuidados y un pequeño porche delantero. Aquel joven era desterrado cuando su infernal forma de tocar la guitarra resultaba insoportable para su tía. A John no le importaba. De todos modos, allí la acústica era mejor. Muy cerca de su casa, en Bay Road, vivían sus tres mejores amigos, Pete Shotton, Ivan Vaughan y Nigel Walley. Los tres serían miembros originales de The Quarrymen.

Aunque Paul McCartney, que acababa de cumplir 15 años, había crecido a solo unos pasos de John Lennon, su origen era más humilde. El verano anterior, la madre de Paul, Mary, había fallecido de cáncer. Su trabajo como comadrona les había permitido tener una casa pequeña en una de las comunidades de viviendas sociales de la zona. Tras la muerte de Mary, varias tías se turnaron para venir a cuidar de Jim McCartney y de sus dos hijos adolescentes, Paul y Mike. Well.

Si algo unía por entonces a John y Paul era su afición al skiffle, la música que arrasaba entonces en Gran Bretaña. Este estilo musical abarcaba elementos del folk, el blues y el jazz, interpretado por aficionados con instrumentos a menudo caseros, como un bajo hecho con una caja de té, cucharas o una tabla de lavar. Los dos futuros Beatles, al igual que cientos de adolescentes de todo el país, se habían enganchado a esta moda y ambos habían empezado a tocar la guitarra de inmediato. Aunque, como quedaría patente esa misma tarde, Paul había avanzado mucho más que John en el dominio del instrumento.

Ese día de verano, John estaba en el centro del escenario, con las mangas remangadas de su camisa a cuadros, mientras tocaba con fuerza su guitarra. Paul, que a pesar del calor sofocante, llevaba su cazadora blanca favorita con unos pantalones pitillo negros. Reconoció a John como un Teddy Boy, la primera subcultura juvenil urbana británica formada por jóvenes rockeros, al que había visto alguna vez en la parada del autobús.

A Paul le llamó la atención la forma en que John improvisaba la letra de una canción relativamente desconocida, pero que le gustaba mucho a ambos. Fue algo increíble cómo se inventaba la letra, le contaría Paul McCartney muchos años después al biógrafo de los Beatles, Hunter Davis. Estaba cantando Come Go With Me de Dale Pikins y no sabía las frases, se las iba inventando sobre la marcha. Me pareció genial. John tenía claramente algo especial y Paul lo quería compartir.

Una vez que terminaron de tocar, Iván presentó a John y a Paul. Hoy en día resulta difícil pensar en aquel encuentro sin el peso de la historia que lo rodea, pero para aquellos adolescentes achicharrados por el calor de julio, no sería muy diferente a cualquier otro encuentro entre jóvenes de esa edad. Después, le tocó a John quedarse impresionado cuando Paul tocó unas cuantas canciones, incluida una al piano. Lennon ocultó su admiración, pero reconoció que McCartney era bueno y tenía un repertorio musical bastante amplio, con gustos similares a los suyos.

Lo que ocurrió a continuación sigue siendo objeto de debate. John afirmó más tarde que invitó a Paul a unirse al grupo allí mismo y que Paul aceptó al día siguiente. Uno de los amigos de John, Pete Shotton, asegura que fue una semana después cuando se topó con Paul de camino a casa de Iván y le transmitió un mensaje de John en el que le decía que podía unirse si quería. Paul coincide más o menos con la versión de Pete. Lo que está claro es que aquel encuentro en 1957 cambió el mundo para siempre.

0: Eleanor Rigby, una curiosa postdata.
1: Un dato tan extraño como profético del encuentro entre los dos Beatles es que en el cementerio de la iglesia reposaban los restos de una mujer llamada Eleanor Rigby, que había fallecido un año y un día antes del nacimiento de John Lennon. Paul McCartney ha insistido en varias entrevistas en que se trató de una mera coincidencia y que la canción, que escribiría casi una década más tarde sobre una mujer con ese nombre en un cementerio ficticio, no tuvo nada que ver con el nombre grabado en aquella lápida de Bulton.

Paul ha explicado que vio el apellido Rigby en una tienda de Bristol y lo combinó con Eleanor en referencia a la actriz Eleanor Brown, que coprotagonizó su película de 1965, Help. Así que quizá, al igual que el hecho de que dos talentos tan revolucionarios como Lennon y McCartney crecieran tan cerca el uno del otro, no fue más que una coincidencia. La primera de innumerables historias tan improbables, pero ciertas, en la crónica de la colaboración musical más sensacional que el mundo de la música haya visto jamás.

Y de esta manera llegamos al final de un nuevo capítulo, una nueva entrega con algo más que importante, el inicio de todo, la unión entre Paul McCartney y John Lennon, cuando se conocen aquel lejano 6 de julio de 1957, hace 69 años. Freddy Rebolledo me acompañó en controles, producción general, Fernando Barraza en locución, quien les habla, Adrián Rebolledo. Nada más por hoy, más Come Together, una hora con los Beatles dentro de 7 días. Hasta entonces y muchas gracias por estar ahí.

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